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1: Dígame.
2: Hola, buenos días. Mire, soy Gerardo Lido, de Documentaciones de la Seguridad Social.
1: Sí.
2: Le llamo por la jubilación que tiene usted para el día 15, ¿no?
1: Sí.
2: Le explico. Es que ha habido un cambio de normativa, ¿vale? Porque esto es la normativa europea que ha cambiado ahora a partir de abril. Sí. Entonces le incumbe a usted lo que es en la jubilación y no nos ha presentado lo que es la documentación Missenmaken.
1: Ah, pues a mí nadie me había dicho nada de eso.
2: Claro, pues es que claro, ahora está fuera de plazo. Madre mía.
1: Sí, ¿ahora qué? ¿Ahora que me estaba haciendo la idea?
2: Me sale aquí en pantalla que ahora, claro, es que si se jubila el día 15, pierde el 30% de la jubilación.
1: Calla, hombre.
2: O ponerle un año más, ¿vale? Le pongo un año más.
1: Madre mía.
2: Claro.
1: Que me veo el verano trabajando.
2: A ver, esto se lo voy a poder solucionar, ¿vale?
1: ¡Ole! ¡Ah, qué bien!
2: Lo que voy a hacer es, le voy a grabar la conformidad vocal, la paso al sistema.
1: Sí.
2: Y yo mañana le confirmo si está todo ok.
1: Vale.
2: Tiene que decir, acepto la documentación Missenmaken que hace alusión al sector de geolocalizado de limpieza barra 7834. 3, 2, 1, grabando.
1: Ha ido usted muy rápido.
2: Está grabando,
1: Sí, pero que es imposible que yo le siga a usted la corriente.
2: Está grabando, está grabando.
1: Es que es muy largo lo que me dice y muy rápido, yo no me entero.
2: Bueno,
1: calla, Nati, no ríen.
2: Claro, es que si estoy haciendo yo esto para solucionárselo y está usted venga la risa.
1: No, que va. Madre mía, risa, 39 años a las costillas.
2: Acepto la documentación Missenmaken que hace alusión al sector de geolocalizado de limpieza barra 7834. 3, 2, 1, grabando.
1: Que no me entero, mire usted, no me puede mandar un WhatsApp y lo leo.
2: Oiga, vamos a ver, le estoy diciendo que está grabando.
1: Sí, ya lo sé, por eso se lo digo, que yo no me entero.
2: Le voy diciendo por partes y va usted repitiendo.
1: Pero despacito.
2: ¿Acepto la conformidad Missenmaken?
1: ¿Acepto la conformidad Missenmaken?
2: Missenmaken no, Missenmaken.
1: Missenmaken, yo es que me como letras.
2: Exacto.
1: ¿Acepto la conformidad Missenmaken que hace alusión al sector de la limpieza? Barra 7834.
2: In the people, in the world.
1: In the people, in the world.
2: In the together.
1: In the together.
2: In the together.
1: In the together.
2: Chuqueder no. In the together.
1: In the chuqueder.
2: No, chuqueder no. Der, con D. In the together.
1: In the together.
2: Perfecto.
1: Perfecto.
2: In the evening.
1: In the evening.
2: No, in the evening.
1: In the evening.
2: No.
1: In the evening.
2: Ahora sí.
1: Venga.
2: In the was night.
1: In the was night.
2: Alargue el was.
1: In the was night.
2: Ahora sí.
1: Venga.
2: Highway Kite and Disabled.
1: ¿Cómo dice usted?
2: Highway Kite and Disabled.
1: Madre mía, esto sí que no lo digo yo.
2: Sí, pues sí lo dice, sí.
1: Highway Kite.
2: Perfecto. And the Wishing.
1: And the Wishing.
2: Todo junto.
1: Highway Kite and the Wishing.
2: Ahora sí.
1: Venga, vamos.
2: Freak and Upskate.
1: Sí, hombre. Free Cash Akipay.
2: Casi.
1: Free Pie Akispay.
2: ¿Esto?
1: Esto es cosa...
2: De Vanessa.
1: ¡Ay! ¡Sabía que era tu hija! ¡De Vanessa! ¡De Vanessa!
2: Para anda ya de los 40, que soy San Bernardino, que es una broma.
1: ¡Ostras tú!
3: Oye, ¿qué pasa?
1: Estaba haciendo la cuenta del 30% menos. Digo, ¡madre mía de mi alma!
3: Que te tienes que apuntar a inglés ahora, ¿eh?
1: Sí, porque, ostras, qué calor me daba. Digo, ¡madre mía, mi alma!
4: A nosotros también nos pasa, nos entra un calor.
5: Pues mira, si tienes a alguien a punto de jubilarse y quieres gastarle esta broma o cualquier otra, mándanos un email, anda ya @los40.com.

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1: Estamos en las 7 y 12, 6, 12 en Canarias. ¡Ay, atención, atención! Porque hoy en el Me Bajo de la Vida se transforma gracias a Cristina Bosca y a Benita, que ya está aquí con nosotros. Benita, buenos días, hola.
2: Buenos días, buenos días.
3: Buenos
2: Yo
3: días.
2: Soy experta en transformarme, ¿eh? Ya te lo digo.
3: Bueno, pues vamos a hacer esta mañana el Cámara Infiltrado, que es un experimento que hacemos maravilloso con gente muy famosa como Benita, que nos vamos a la calle. A ti te damos una cámara y te dejamos como en la parte de los técnicos y tal, entonces no te ven. Porque yo voy con el micro pone nerviosa a la gente, se fijan solo en el micrófono y les pregunto por la famosa, que en concreto en este caso eras tú, Benita, que está aquí a nuestro lado, y wow. Digo, oye, ¿qué te parece Benita? Y entonces la gente habla como si no estuvieses delante.
2: Dios, eso lo puedo hacer yo en mi comunidad de vecinos. Hombre, y dice, ¿qué te parece la del cuarto, la Benita?
3: Y bueno, ¿y cómo fue la experiencia? ¿Cómo lo viviste?
2: Pues lo viví muy bien, la verdad. A mí me gusta mucho el contacto con la gente, ¿eh? Uh-huh. Yo soy muy contacto. Y entonces me encanta. Y te gusta ver lo que dicen sin que tú lo sepas, porque son como haters, pero sí, distintos a los de las redes. Sí.
1: Claro. Tú sueles caer muy bien a la gente. Tienes don de gentes. Mucha
2: bien,
1: labia.
2: O muy mal también, ¿eh? Mm. Cosa que me parece bien, porque si no sería aburridísimo todo. No.
3: Claro.
2: Entonces, me parece muy bien. Pero sí, suelo caer bien. Pero bueno, que ahí la gente expresa.
3: Claro, claro. Y de pronto, lo que más mola es cuando a alguien le caes mal y de pronto recoge cable cuando ve que estás delante.
1: Sí,
3: eso
1: sí.
3: Me encanta.
1: Vamos
3: a escuchar lo que pasó en la calle en el Cámara Infiltrado con Benita.
2: Qué fuerte.
4: Estamos cogiendo mensajes de, pues eso, de qué opina todo el mundo sobre colaboradores nuestros. No sé si conocen a Benita.
5: No.
4: ¿Maestro Joao?
5: Sí, ese sí.
4: Bueno, pues ahora es Benita.
5: No sé si...
4: ¿A qué ha cambiado?
5: Sí.
6: Es que no me gustan esos personajes, la verdad.
4: ¿Pero por qué, hombre?
6: Que no, ya te digo, a mí no me atrae eso.
4: Pero, mira, pues, ¿qué te parece si te digo que además se lo estás diciendo porque está aquí con nosotros Benita?
6: Hola.
4: Hola. Bueno, pues mira.
2: Me parece muy bien lo que pienses, cariño.
6: Pues estás muy cambiado. No te parece nada. ¿Por qué te has cambiado?
2: Digo, pues porque quería ser yo.
4: ¿Conocéis a Benita?
5: Ah, sí, me suena.
7: O sea, le pongo cara.
5: ¿Qué haces?
7: ¿Está un peradino el futuro y esas cosas?
4: Sí, Adam, bueno, sí. Y te encanta.
7: No sé, a mí ni frío ni calor, o sea, me es indiferente.
6: ¿Cosa?
7: Yo pienso que sería agradable tomar café con ella, pero a priori no sé nada de ella, ¿eh?
4: Muy bien.
7: No conozco su arte ni su... Y lo de la magia y las cartas no me va.
8: ¿Cómo?
7: Y lo de la magia y las cartas no me va.
4: Mira, ¿qué te parece si le mandamos un mensaje a esta cámara?
7: Pues nada, Benita, que yo te invito a un café cuando quieras.
9: Que se han enamorado, Merche. Esos dos se han enamorado.
4: Pues mira, es que se lo has dicho porque la tienes aquí delante.
2: Gracias.
7: ¡Hostia! ¡Experta! El café si quieres ahora mismo.
2: Sí, sí, gracias. Me encanta.
10: Esto es muy fuerte.
4: Pues nada, que estamos hablando de nuestro programa de Anda Ya, de los 40. No sé si conoces el programa.
7: Sí.
4: Pues tenemos colaboradores como Benita...
7: Sí, la mejor.
4: ¿Ah, sí? ¿Te gusta?
7: Benita, sí.
4: ¿Qué piensas de ella?
7: Pues nada, muy divertida. Yo la he apoyado mucho en el programa ese de Top Chef, sí.
4: ¿Qué es lo que más te gusta de Benita?
7: Nada, que muy graciosa, muy divertida.
8: ¡Ole!
7: Evidente.
8: ¿En serio?
7: Bruja.
4: ¿Lo tiene todo?
7: Todo.
4: Oye, pues ¿por qué no le mandas un mensaje aquí?
7: Bueno, Benita, pues un saludo. Te apoyo, eres la mejor. Ojalá hubieras ganado Top Chef. Y nada, espero que le vaya genial.
4: Pues espérate, que se lo acabas de decir porque la tienes delante.
2: Gracias.
4: Ay.
7: ¿Sabes qué pasa? Que vi tu documental y vi que te bautizaste en Chipiona. Y
2: sí.
7: Que yo soy de Chipiona.
2: ¡Ay, qué bien! Sí,
7: detrás de mi casa y digo, ¿cuándo ha sido que yo no estaba?
2: Sí, sí.
11: Lo que yo quiero es ver fantasía y realidad.
4: ¿Escuchas Anda Ya?
2: Sí.
4: ¿Conoces
2: sí.
4: a nuestros colaboradores?
2: Algunos sí.
4: Venga, que vamos a ponerles nota, ¿vale? Tenemos a Mario Vaquerizo, por ejemplo.
2: Sí. No, bien, bien. Una persona que hace todo lo que quiere y cuando quiere.
4: Así ¿Y Benita?
2: Bien. Ah, súper bien, me encanta.
4: ¿Sí? ¿Qué es lo que más te gusta de ella?
2: Pues lo mucho que se ha transformado haciendo lo que quiere.
4: Y si tuvieras que mandarle un mensaje, ¿quieres mandarle algún mensaje de apoyo?
2: Pues nada, que me encanta su fortaleza y que se haya renovado así, que haga lo que quiera en la vida.
4: ¿Y si te digo que se lo acabas de decir porque la tenemos aquí delante? No. Hola, ¿qué tal?
2: Qué mono.
4: Me hemos camuflado.
2: Súper bien.
4: Muchas gracias.
2: Gracias, amor.
4: Hasta luego.
2: Gracias.
1: Ven aquí, que te doy un beso, hombre.
3: Bueno, mucho amor, ¿eh? Fue muy bien, fue muy, muy bien.
2: Sí, mucho amor. Y además se vino una señora que no la hacía como ni fu ni fa, como que no sé qué. Pero luego ya me vio cambiar y dijo, ahora que parece que un poquito. Así es que yo creo que si me cambio un poquito más, la consigo. Voy a intentarlo.

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2: Atención, porque Karim Herrero sale a las calles y va a poner en un aprieto a una mamá que estaba tranquila en su casa.
3: Pues sí, la va a volver loca. Vamos a escuchar lo que pasó.
4: Ethan, te has colado en el hotel de Quevedo porque eres un fan que te cagas y te ha pillado su equipo de seguridad, ¿o qué?
5: Me ha pillado y...
4: Eso es, pues llama a tu madre, Ethan, porque vamos a contarle la movida a la que te has metido.
5: Mamá, tengo un problema. ¿Sabes quién es Quevedo? Se ha visto que por el disco nuevo iba a hacer aquí un tour y me he colado en su hotel y pues que me han pillado. Te paso con el de seguridad porque no sé qué hacer, la verdad.
6: ¿Qué tal, señora? ¿Me escucha?
7: Ay, madre mía, me está dando de gusto mi hijo ahora mismo. Dígame qué ha pasado.
6: ¿Qué tal? Soy Yeyede y Pintadera del equipo de seguridad de Quevedo. ¿Cómo está?
7: Bueno, disgustada.
6: Su hijo, por lo visto, se ha colado, se quería conocer a nuestro artista... Y se ha metido en la habitación de Quevedo, haciéndose pasar por el empleado del hotel, que sí quería hacer la habitación y limpiar. Y luego nos hemos dado cuenta que se ponía a pedirle fotos a Quevedo, que sí, por favor, se ha puesto nervioso, se ha puesto a acosarlo. Claro, nuestro artista, imagínese el shock, ¿no?
7: O sea, que ha mentido, ha engañado, todo para colarse en el hotel y poder ver al cantante.
6: Todo mal. ¿Usted entiende que mi responsabilidad ahora sería llamar a la policía?
7: Ay, Dios mío. Sí, claro que lo entiendo. Pero es que es un crío. Aunque tenga 19 años, mentalmente tiene 14.
6: Sí, pero que yo me estoy jugando el puesto ahora porque usted no le haya sabido dar una educación también a su hijo, ¿no? Y haya tenido a la cabra loca esta de hijo que ha tenido. Que usted por la educación que le ha dado y yo ahora me esté jugando el pescuezo también tampoco es justo, ¿no? ¿Usted lo entiende?
7: Vamos a ver, mi hijo se fue de casa con 18, según cumplió los 18 años, se fue a vivir con su abuelo. O sea, es que realmente yo estoy en Alicante, conmigo no
6: está. Bueno, que no me cuentes películas de Alicante, es que, mire, vamos a hacer una cosa. Yo tengo dos opciones, señora.
7: Perdónele, no lo va a volver a repetir.
6: Eso dicen todos. Mira, podemos hacer una cosa. Yo puedo o llamar a la policía o entre usted y yo. Usted me puede hacer ahora un visum a mí personal, un ingreso... Y así lo podemos apañar y yo me olvido y aquí como que no ha pasado nada.
7: Sí, es que yo no puedo hacerle un visum, es que no, nosotros no tenemos dinero.
6: ¿Algo tendrá? ¿Algunas perrillas, señora? O sea, ¿cuánto vale la libertad de su hijo, cabrón?
7: Es un chaval, es un adolescente, se ha equivocado.
6: Vale, ok, yo lo entiendo, pero la libertad de su hijo, 200 euros no lo vale, ¿no?
7: Pero ¿qué libertad si mi hijo no tiene antecedentes ni tiene nada?
6: Pues mira, aquí tengo yo un documento que pone el número de antecedentes de su hijo. ¿Quiere que le lea el papel?
7: Sí, por favor.
6: Mira. En el documento, ¿sabe cuántos delitos ha cometido su hijo?
7: No,
6: 40,
7: ninguno que yo sepa.
6: 40.
7: ¿40 delitos de qué?
6: No, los 40, la radio, que está usted en directo en una broma telefónica en los 40, señora.
7: Ay, la madre que le parió a mi hijo.
6: ¿Te ha gustado la broma?
7: Pues mira, así que no puedo castigarle porque se me ha ido a Madrid, sino ahora mismo le metí a un capón, que vamos, 40 delitos, estaba yo alucinando, digo, no le ha dado tiempo desde que se ha ido.
2: 40, pero quédate, 40, pero quédate.
3: Me encanta la educación que le ha dado y ella, bueno, no vive conmigo, quiero decirte.
2: Me da igual.
3: Bueno, pues ya sabéis que si veis a Karim Herrero, huid, porque os puede liar una buena, ¿eh?
2: Claro que sí.

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1: ¡Pam, pam, pam, pam! Ahí está, muy bien. Keru, buenos días.
2: Oye, sigo conmocionado con lo de la recuperación de los auriculares.
3: ¿Verdad?
2: Por parte de Cristina, ¿eh?
3: Uh-huh. Yo le he dicho al
2: también te digo que es un poco ventajista ella.
1: ¿Por qué?
2: Hombre, porque se fue con Alex Miller, que todos sí sabemos que es un bigardo de 2 metros, con 1 metro de hombro a hombro, y así va cualquiera, ¿sabes lo que te digo? Pero sí, bueno, sí, sí, que hecho, aún así tiene su mérito, ¿eh?
3: O sea, salen Vikings.
4: O sea, yo solo he de decir que pongas a un mariquita a tu vida.
1: Toma titular.
2: Siempre es bueno, ¿eh? Siempre aprovecha.
1: Toma titular.
2: Siempre aprovecha, ¿eh?
1: Ahí lo
2: me gusta.
1: Bueno, si queréis ver la resolución en nuestras redes sociales de cómo Chris recuperó sus auriculares con cancelación de ruido.
2: Maravilla, bueno, me encanta. Pero siempre es bueno aprovechar.
1: Ahí lo veis. Bueno, vamos a jugar con Diana, que está en Mallorca. Hola, Diana, buenos días.
5: Buenos días, Chris. Buenos días, Gallo.
1: ¿Qué
5: buenos
1: tal?
5: Días.
1: Bienvenida. Vamos a jugar por la taza de Anda Ya. Necesitas 4 rimas y tienes que estar muy concentradas y muy pegada a la actualidad. Cuando quieras, Keru.
2: ¡Ay! ¡Pon un mariquita en tu vida! Y atención, vamos ya. Que ya empiezan dalleros el gran trivial musical. Fue un auténtico paseo, qué manera de jugar. Eso porque no estaba nuestro Carlos Alcaraz. En el Abierto de Madrid vimos un tenis de cine por parte del italiano llamado Yannick
5: Sinner.
1: Sí, muy bien, Diana, muy bien.
2: Me voy con la Champions League, con el fútbol femenino, directas a la final con un excelente partido. Brutal, Alexia Putellas jugaron como leonas, venció al Bayern de Múnich el...
5: No.
1: ¿No? Oh. Barcelona, el Barcelona.
2: Fútbol Club Barcelona.
5: Oh.
2: Han anunciado el programa, una nueva edición, aunque ahora mismo haya una que está en plena emisión, pero será de leyendas, que ya lo hicieron muy bien en el programa de cocina que se llama...
5: ¿Masterchef?
1: Sí, Masterchef, claro, bueno, eso es, mando. Muy bien, Diana, vamos, venga, vamos.
2: Pues nada, que lo han confirmado, lo veremos en verano. Un programa familiar que, por supuesto, han renovado. Hablamos del Grand Prix, que vuelve con energía, presentado por Lala Chus y por...
5: Ramón García.
1: ¡Sí!
2: Esa buena, sí.
1: Muy bien, Diana. Van 3.
2: Los 40 básicos se acerca con un artista de locos. A nuestro productor, Quique, creo que le gusta un poco. Malagueño de cuna, cantante internacional, triunfó con su tú y tú y tú y solamente tú. El artista...
5: Pablo Alborán.
2: ¡Esa ya! ¡Vamos, ya terminan talleros del trivial musical!
1: ¡Ay, qué bien! Un solo fallo. Muy bien, Diana de Mallorca. ¡Ala! Te llevas la taza.
5: Gracias.
1: De Anda Ya. Muy bien. ¿Quieres enviar un saludo? Bien. Aprovecha ahora, Diana.
2: Mándaselo a tu amigo mariquita, Diana.
5: Ah, no, mira, pero se los mando ayer, que fue el Día de la Madre, se los mando a mis hijos.
2: Ah, bueno, muy bien.
5: Los quiero un montonazo.
1: ¿Sí?
5: Y hemos tenido un fin de semana así especial, de hotelito en familia.
3: Hola, ¿dónde? ¿Dónde? Cuéntanos.
5: Pues nada, unas estadas de deporte en familia.
2: Ay,
5: así en un hotelito de
2: qué
5: Mallorca, súper bien.
2: Qué guay.
5: Y se lo han pasado pipa. Uh-huh. Así que planes en familia y... Un beso para Sergi y para Mar, que los quiero muchísimo.
3: Qué bonito,
1: perfectísimo.
3: Diana.
1: Muy bien. Un abrazote para todos, ¿vale? Diana, un beso grande.
5: Perfecto.
1: Gracias, cuídate muchísimo.
2: Se ha quedado un poquito de la cosa como en silencio, ¿verdad?
3: Hombre, porque falta la mariquita inquieta que diga algo más, ¿no?
2: Claro, la mariquita inquieta que diga algo. Oiga usted, mariquita.
4: Que me lo pasé muy bien el otro día.

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0: Las 10 de la mañana, 9 en Canarias.
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1: Buenos días.
2: Hola, buenos días. Mira, soy Alberto, soy el papá de Sofía.
1: Hola, Alberto, ¿cómo estás?
2: Muy bien, que acabo de hablar ahora con tu mujer, se me ha puesto ahí como una loca y yo digo, vamos, es que esto yo estoy alucinando ya.
1: Cuéntame, que me ha llamado un poco nerviosa también, no sé.
2: ¿No? Sí, no, por un problema que tenemos ahí con mi hija, que tu hija pues la lleva loca y es que no sé qué tipo de educación le dais a la niña.
1: A ver, pero bueno, vamos a empezarnos atacándonos y podemos entendernos.
2: Te explico, tu hija viene todos los días que si los pitufos, no sé cuántos, no sé si ve mucho los pitufos en casa o yo que sé lo que hace.
1: Eso es cosa de ella y mía.
2: Ah, bueno, vale, pues nada, si tú vas a estar así de colaborativo.
1: No, es que has empezado mal, tío. Yo te he respondido con toda la educación del mundo intentando escucharte.
2: Te estoy explicando, y yo te estoy explicando no, si ella ve los pitufos y tal, porque la lleva cobardada con el tema de los pitufos a mi hija.
1: A ver.
2: Que si la pinta de azul, que pinta la cara, le pinta las manos, que no sé cuántos, que ya tiene que ser una pitufa.
1: Yo no te estoy quitando la razón ni nada, ni te la estoy dando. ¿Qué es lo que hace mi hija a tu hija?
2: Pues le dice eso, que tiene que hablar como un pitufa, que tiene que hablar así, no sé cuántas con la botecita tal, que es lo que me dice ya mi hija. Ya yo estoy trabajando fuera, mi mujer me lleva loca, que tengo que solucionar el asunto, que le pinte la cara, que le pinte las manos, que le intente poner como un gorro blanco, como si fuese un pitufo. Es que yo no entiendo nada.
1: A ver, macho, o sea, a ver, si esto es la primera vez que pasa, o sea, la primera que me lo comunicas a mí personalmente, tú me explicas lo que ha pasado, yo hablo con mi hija, hablo con Belén y todo eso, y lo intentamos resolver.
2: Yo quiero que me digas qué tipo de educación le dais a la niña.
1: Pues, ¿y tú qué es la que le das tú a tu hija?
2: Yo, perfecta.
1: Pues perfecto, pues enhorabuena, tío.
2: Sí, por eso hablo con vosotros, para intentar ayudaros. Si no sabéis educar, estoy yo para ayudaros.
1: Ah, sí, ¿y tú quién eres?
2: Te lo estoy diciendo, el papá.
1: ¿Y tú crees, o sea, tú has terminado con tus obligaciones de padre con tu hija y vas a dedicarte ahora a ayudar a los demás?
2: Papá Pitufo, escúchame una cosa.
1: Vete a tomar por culo.
2: Escucha, vamos a arreglar esto.
1: Vete a tomar por el culo.
2: No, vamos a ver.
1: ¿Me has escuchado o no?
2: ¿Te das cuenta cómo eres?
1: Ah, es que me estás llamando Papá Pitufo, tío.
2: Hombre, porque no me estás reconociendo las cosas. Primero Mamá Pitufa se me pone, escúchame, primero Mamá Pitufa se me pone como una loca. Ahora Papá Pitufo tampoco me reconoce las cosas.
1: Y el gilipollas se está poniendo ahora que es Dios y que es...
2: Yo no he insultado, yo no te he insultado en ningún momento.
1: Sí, me has insultado dos veces ya.
2: No, pero Papá Pitufo...
1: Y la primera te la he pasado porque digo, bueno, te la he intentado explicar.
2: Bueno, pues te voy a decir una cosa, Papá Pitufo, te voy a decir una cosa. Como me ponga yo como Gargamel, os vais a enterar, te lo aviso para que lo sepas.
1: Vale, perfecto, pues cuando quieras.
2: No, es que si quieres que me ponga yo como Gargamel, me pongo como Gargamel.
1: Ponte como tú quieras.
2: No, es que os estoy explicando las cosas y te estás poniendo en plan agresivo. Perfecto. Tengo a mi mujer en Madrid, yo estoy aquí trabajando y me lleva loco. Y no puedo más.
1: Todos tenemos nuestra vida y cada uno pues tendrá lo que...
2: Y a lo mejor perdona si te falta respeto, pero ya no puedo más.
1: Escúchame, por favor.
2: No, lo siento, te pido perdón, Sime, pero es que no puedes, me lleva este tema loco ya.
1: Escúchame, vale, perfecto, mira, vamos a perdonarnos mutuamente y vamos a empezar de cero, de verdad. Escríbeme tú desde tu teléfono para tenerlo.
2: Vale, pero para llevarnos, pero escúchame, Papá Pitufo, para llevarnos bien y no...
1: Porque me llamas Papá Pitufo, tío.
2: Bueno, perdón, es que ya estoy cruzado con este tema, perdóname.
1: Vale, vale.
2: Te escribo de mi teléfono y a ver si lo podemos solucionar, si podemos a lo mejor quedar el fin de semana.
1: Sí, yo te invito a casa, hacemos un arroz, que las niñas se intenten llevar y yo hablo con ella, de verdad, que nadie es un santo ni nadie.
2: No, tus hijas no son santas, porque tus hijas están todo el día escuchando Anda Ya de los 40, que soy San Bernardino y te están haciendo una broma, tus hijas Nora y Salma.
1: Qué grande eres.
3: Hola, cariño.
1: Gracias por alegrarme la mañana a mis hijas, ¿vale?
2: Tendré que ir allí, nos comemos un arroz.
1: Eso queda dicho y queda certificado ya. Eso ya no hay vuelta atrás. Cuando
4: vamos.
1: Quieras.
4: Claro, quedamos el fin de semana y pitufamos juntos.
5: Oye, pues muy bien, ¿no? Al final salió muy guay. Ay, madre mía, qué lío y qué risas. Ya sabes que tú también puedes mandar un email y pedir una broma. Anda y @los40.com.

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2: 9:34 a la menos en Canarias. Si te quieres divertir, ¿cómo es, Cris?
3: Con soltura y con primor, ¿no? Uh-huh. No te tienen ni
2: verano en Nueva York. Uno de los nombres del momento es Bad Bunny. Y atención, porque nosotros hemos conseguido hablar con su madre.
3: ¿Qué? ¿Con la madre de Bad Bunny?
2: Entre comillas, hemos bajado a la calle y hablado con los yayos. Escucha esto bien. ¿Cómo te llamas?
4: Ana.
2: Ana, muy bien. Habitualmente nosotros entrevistamos a padres o abuelos de famosos. Nos ha fallado la madre de Bad Bunny.
5: Qué lástima, por Dios.
2: Entonces, ¿tú podrías hacerte pasar por la madre de Bad Bunny y te hago unas preguntas y tú contestas y ya está?
4: Sí, vale.
2: ¿Sí?
6: ¡Nueva York!
2: Estamos con la madre de Bad Bunny, uno de los artistas internacionales más conocidos. Sí. ¿Cómo se encuentra Benito en este momento?
4: Pues está bien, un poco pachucho, porque ya sabes que tenía la ciática jodida, pero bien.
2: Esta noticia no la sabía yo.
4: No, ¿ah, no? Bueno, pues no lo cuentes.
0: Exclusiva.
4: Sí, sí.
2: ¿Cómo era Benito de pequeño? Cuéntanos.
4: Era travieso, tenía mucha manía de abrir la lavadora, de colgar pinzas y tirarlas por la ventana, cosas de esas.
2: Un poco gamberrete, ¿no?
4: Mucho.
2: No, si ya se le ve ya.
4: Sí, ¿no?
2: Que tití, ¿eh?
7: Ay.
2: Hombre. Que por cierto, ¿alguna vez te ha presentado a sus novias?
7: Titi me preguntó si tengo muchas novias.
4: No. ¿Tiene muchas?
7: Hoy tengo a una, mañana a otra, ey.
4: Tú lo sabes.
2: Él dice que sí.
7: Me la voy a llevar la toa con VIP, un VIP.
2: ¿Es cierto eso que dicen que por la mañana café y por la tarde ron?
4: Sí, poco café, mucho ron.
7: Por la mañana café, por la tarde ron.
2: ¿Tú a qué te dedicas?
4: Yo soy peluquera.
8: Estupendo.
2: Pero dímelo con acento un poquito más de Puerto Rico, porque si no, no va a colar.
4: No sé el acento, a ver.
8: Paco Peco, chico rico.
2: Que bueno, pues yo soy muy, yo soy peluquera. Pues,
8: ¿insultas de moro loco a tu tío Federico?
2: Yo trabajo los pelos.
4: Vivo por los pelos.
8: Paco Peco, chico rico, insultó de moro loco a su tío Federico.
2: ¿Cómo te llamas?
9: Estrella.
2: ¿Tú conoces a Bad Bunny?
9: Sí.
10: Por supuesto que sí, cariño mío.
2: Tú te vas a hacer pasar por la madre de Bad Bunny.
11: Fantástico, absolutamente fantástico.
6: ¡Nueva York!
2: Tenemos aquí a Estrella, que es la madre de Bad Bunny.
10: Eso es mentira.
2: Oye, a mí me han dicho que era un poco gamberro cuando era un poco pequeño, ¿no?
9: Un poco bastante, sí.
2: Y ahora que es grandecito, ¿se porta bien?
9: Quiero fenomenal.
7: Decir, yo me porto bonito.
2: ¿Qué es lo último que te ha regalado?
9: Pues mira, lo último que me ha regalado ha sido un reloj.
2: No, pero dímelo con acento un poco puertorriqueño, eso no se lo va a creer nadie.
9: Ahí me pillas, ahí me pillas.
2: Hey, un reloj.
9: Un reloj, güey.
2: ¿Has dicho güey? Pero si eso es mexicano.
9: Da lo mismo, nos hemos entendido. Hey, hey.
2: Ahora sí, ¿ves?
9: Ahora sí, ¿no?
2: Ahora sí, ya más creíble. ¿Cómo te llamas?
4: Ángeles.
2: Y vamos a entrevistar a la madre de Bad Bunny, pero nos ha salido rana la entrevista. Te vas a hacer pasar por la madre de Bad Bunny, de Benito.
4: Vale.
2: Tenemos aquí a Ángeles, la madre de Benito, de Bad Bunny, que está de visita en Madrid. Ángeles, ¿cómo estás?
12: Bien, muy bien, muchas gracias.
2: ¿Cómo está tu hijo?
12: Está estupendo.
2: ¿Está aquí en Madrid ya?
12: No lo sé, porque no me ha llamado.
2: ¿No te llama?
12: Esta noche se queda sin cenar.
7: Mami, búscame en casa, para que veas lo que pasa.
12: Él está ya a su mundo.
2: ¿Siempre ha sido así o de pequeño era...?
12: De pequeño revoltosillo era,
2: ¿ah, sí?
12: Sí, sí.
2: Porque, ¿qué te ha pasado? Cuéntanos alguna anécdota
12: bueno,
2: de Benito.
12: Pues algunas cosas, no sé si reproducirlas aquí.
7: Me la voy a llevar la toa con VIP.
2: Muy bien, muy bien. ¿La paga que tú le dabas te la está devolviendo con creces?
12: Sí, ya me ha puesto aquí un piso en la Gran Vía.
2: ¡No me digas!
12: Sí, un ático.
2: ¿Has comprado un ático?
12: Por supuesto. Con lo que gana el tío, como para que no.
2: ¿Tu hijo es más de café por la mañana y ron por la tarde o no?
12: Eso pregúntaselo a su padre.
2: O sea, por la mañana café, por la tarde ron. Y así todos los días. Cris, ¿qué te parece?
3: Me da la sensación de que lejos de sentirse incómodas,
2: sí.
3: Se lo han gozado.
2: Se lo estaban gozando muchísimo.
3: Han dicho, oye, pues a mí me molaría ser la madre de Bad Bunny. Hasta estar enfadada y todo, ¿eh?
2: ¿Qué
3: no me llama?
2: Vascos.
3: No me ha escrito.
2: No me ha escrito.
3: No ha venido,
2: no
3: pues
2: nada.
3: Se va a quedar sin cena.
13: Perfecto, fuimos inertes.

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1: Y siguen llegando mensajitos, Cris, de andalleros y andalleras que dicen: lo de los gatos de Cris, eso no es nada. Como me pongo a hablar yo de mi perro, verás tú.
2: Ah, pues ¿sabes quién nos ha hablado de su perro precisamente? Nuestro compañero José Vicens.
1: ¿Ah, sí?
2: Sí, José Vicens, que lo amo. ¿Sabes que José y yo íbamos a clase juntos en la universidad en Gandía?
1: No me digas.
2: Sí, nos conocemos desde los 19 años.
1: Pero bueno, esto no lo sabía yo, ¿eh?
2: Y yo le llamaba José el efusivo. Porque claro, es que te pega un...
1: Es así.
2: Está ahí, lo noto. Lo tenemos sí, al teléfono, ¿no?
1: Sí. Hola, José Vicens, ¿qué tal?
3: Buenos días, buenos días, compañeros. Fíjate, ¿qué pasa?
1: Fíjate qué energía trae, madre mía.
2: Siempre, de verdad, lo conozco todos estos años. Siempre a tope. Oye, ¿qué te pasó? Cuéntanos.
3: Bueno, pues espero que los oyentes ahora mismo dejen de desayunar automáticamente, porque lo que voy a contar va a ser interesante.
2: No.
1: Bueno, vaya pista, vaya pista.
3: Bueno, yo ahí lo dejo, ¿eh? No me hago cargo de lo que pueda pasar.
2: No,
3: bueno,
2: sí,
3: lo cuento rápido. Yo tenía un perro hermoso, muy hermoso, era un golden guapísimo, chulísimo,
2: sí.
3: y una casa muy pequeña, claro.
1: Yeah.
3: También tenía un robot aspirador muy bonito, vale. Precioso, ahí lo tenía. Uh-huh. Un día se me complicó el trabajo, el perro también no tenía su día tampoco, todo fue una cadena de infortunios, ¿no?
2: una serie de catastróficas desdichas en casa de José Vicens.
3: Efectivamente. Pues ahora veréis lo que viene. Nada, simplemente pues ese día pasó muy largo y el perro se ve que tuvo una indisposición durante el día. Yo desde las 12 del mediodía hasta la 1 de la madrugada, que no llegué a casa. Bueno, pues ya llegué tranquilamente.
2: Pobre perro, niño. Cenar.
3: Sí, bueno, sí, ese día se me complicó el trabajo. Uh-huh. Bueno, el perro, pobrecillo, ¿no?
1: Sí.
3: Tuvo su momento durante el día, su momento Olbran durante el día. Y yo llegué a casa y con lo que subía en el ascensor yo ya notaba un olor extraño.
1: No.
3: O sea, raro, diferente, no sé, algo presentía que iba a pasar. Sí, algo iba a pasar, efectivamente. Entré en casa, llego... Y yo tenía programada la rumba, o sea, la robot aspirador la tenía programada durante el día para...
2: Claro, para...
3: Para que pasara por la casa durante como un par de veces al día para que un poco...
2: Limpiara, claro.
3: Sí, claro. Entonces yo llegué, abrí la puerta, ya con un olor intenso, dije, madre mía, ¿qué habrá pasado ahí dentro? Abro la puerta y lo que me encuentro... Escucha, chicos, no os lo vais a creer. Bueno, ese era dantesco. Había el perro había desecado, había soltado todo lo que tenía que soltar y la rumba tenía que hacer su trabajo. Entonces hizo bien su trabajo, por claro, supuesto. Claro, la rumba
1: que es esparcir.
3: Esparcir, pero no esparcir, sino esparcir bien, ¿sabes? Así como
2: había
3: roda, pie,
2: había en la pared.
3: Sí, por supuesto. Esto era como un cuadro de Dalí por toda la...
2: Salió claro, volando, ¿no?
1: Claro, sí.
3: Salió volando todo.
2: Madre mía.
3: El gotelé. Y a eso tengo que añadir mi vómito de todo ese momento. Claro. Ahí hubo una mezcla.
1: Wow.
3: Más, pues, mi impotencia, mis lloros. Uh-huh. El perrito pobrecito estaba acobardado. Pero
1: pobre.
3: Yo estuve como 7 horas limpiando la casa porque
1: madre
3: había,
1: mía,
3: con todos los respetos, mierda hasta...
2: madre mía. Es que esto está bien que se cuente,
3: nunca.
2: José, porque creo que todos los que hemos tenido perros en algún momento nos ha pasado algo parecido. Yo
1: claro.
2: Tuve a Nanook que se puso malito. No teníamos rumba, pero lo que teníamos es que él solo lo expulsaba como si fuera. Y entonces al expulsarlo, como, con una explosión, se asustaba. Y con la cola hacía así, ¡fa! Y entonces eso volaba.
1: Madre
2: y cuando
1: mía.
2: Llegué a casa también claro, de un día de trabajo, volví de la radio y dije, ¿qué ha pasado aquí?
1: Ya.
2: Lo limpié todo, igual, 7 horas limpiando, pues por la noche a las 3 de la mañana me volvió a venir el olor.
1: Sí.
2: Y dije, no, otra vez no, otra vez.
1: Otra vez. Esto es Vietnam, esto es Vietnam. Bueno, José, te mandamos un abrazote, ¿vale?
3: Besito enorme, chicos.
2: ¿Dónde
3: buenos
2: estás,
3: días.
2: Golfo? ¿No estás aquí, no?
3: Estoy en Valencia.
2: Míralo.
1: Perfecto, pues venga. Un abrazote, cuídate. Gracias, José.
3: Un besito.

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1: Buenos días, andalleros y andalleras. Bueno, bienvenidos a La Gente Está Fatal, el informativo que aborda la actualidad de las personas que están un poco tururus. Tenemos que tratar un asunto extraño, ojo, una de esas noticias que definen perfectamente nuestra sección y le dan brillo. Vamos a hablar de una pareja que tienen un bebé que se llama Batmancito. Batmancito es un bebé reborn, es decir, un muñeco. Y el caso es que le quieren llevar por las mañanas a una guardería de niños de carne y hueso.
2: Vaya.
1: Digo yo que se podría quedar solo, pero bueno, ¿qué voy a saber yo? Pero no les está resultando sencillo, porque a pesar de lo facilito que es lo de cuidar a un muñeco, pues no se lo están admitiendo en ningún sitio.
3: Aquí estamos con una familia atípica, Alejandra, Jaime y su hijo Batmancito.
4: Duro para mí cuando me dijeron que no podía llevar a Batmancito a la guardería, una institución privada. La directora de la guardería me dijo, pues me encantaría, pero por los padres de los otros niños no lo puedo hacer.
1: ¡Ojo! Madre mía, tantas cosas que comentar. No les dejan matricular a Batmancito, vale. Por lo que sea, ¿eh? A lo mejor es porque da todo el yuyu, ¿eh? Sin querer yo a lo mejor cebarme con la cara de Batmancito.
2: Sí.
1: Y yo le digo a esa directora de guardería en Marbella, no es un chollo que te paguen por un niño que lo metes en un cajón a las 8:15 y luego lo sacas cuando vengan a por él.
5: Tal cual, lo estaba pensando. Yo digo, ah, sí, déjame a Batmancito. Que
2: ni llora ni pide nada.
1: Efectivamente, yo simplemente he pensado 700. Que a lo mejor el riesgo es que otros niños, esos de carne y hueso, se lo encuentren por allá a Batmancito y le arranquen un brazo.
5: Eso sí.
1: Claro.
5: Sí.
1: Menos mal que el padre se toma este drama con un poquito de guasa.
6: He tenido problemas, pues yo tengo 3 hijos reales de mi ex matrimonio. Me dejaron de hablar, no sé nada de ellos. O sea que en este momento quedé con 4 hijos. 1 de silicona y 3 de carne y hueso y ninguno de los 4 me habla.
1: Dios bendito. Tengo 4 hijos y ninguno me habla.
5: Es una demencia total, ¿eh? Esto es una
1: demencia. Dios bendito. Y reza porque nunca oigas a Batmancito, porque como le oigas un día te puedes hacer un poco de caca.
2: Preocúpate.
1: Sí, sí. Dios bendito. Bueno, pero aquí no se salva nadie. Roberto Brasero, el eterno hombre del tiempo de Antena 3, nos regaló también un momentazo. En esto que hacen ahora, que ponen imágenes de tornados y pedriscos que graba la gente desde su casa y que luego las envían, pues sacaron unas de un usuario llamado @meteoelipito.
7: Ha llegado el chaparrón y llega acompañado de piedra, como se aprecia en el techo de este vehículo que ha grabado Meteo el Pito.
8: A ver.
9: Meteo el Pito.
10: Meteo el Pito.
7: Eso pone, ¿no?
10: Meteo el Pito.
7: El Pito, vale.
10: Pero es que tú primero... Meteo el Pito.
7: Pues está mal. Y está bien meter el Pito también.
1: Roberto, cuidado, Roberto. Vaya recadito a su señora también, el de Roberto Brasero, ¿eh?
2: Roberto es un cachorro.
5: Ay, Roberto, te voy a mandar un vídeo de Rosa Melano, que me lo ha mandado.
1: Sí, me lo ha mandado mi primo Elber Galarga, ¿no? Madre mía. A ver si lo de Brasero va a ser porque vas caliente como un mico, ¿eh? A ver si no va a ser apellido, Brasero.
5: Claro.
1: Dios bendito, ay. Bueno, pero no es el único que está ardiente, porque en la tele manchega estuvieron hablando del apagón que justo ha hecho un año esta semana. Y no sé si es que con tantos meses ya se nos ha dislocado un poco los conceptos, pero no recordaba yo que lo produjera este motivo.
11: Los actores públicos disparan contra los privados, han sido las energéticas, ha sido Red Eléctrica, fuera lo que fuera se apunta a un fallo multiorgásmico.
12: Casi. Ya estás en el zapping.
11: Ya estoy.
1: Me dice el otro, ya estás en el zapping, correcto, aquí estás, míralo, de buena mañana.
2: Sí, aquí lo tienes.
1: Madre mía, un fallo multiorgásmico, ¿eh?
5: ¿Qué estaría pensando ella?
1: Yo qué sé. Medio país se quedó sin luz y algunos sin aliento, ¿eh? Madre mía. Un pico de tensión lo provocó todo. Ay, Dios mío. Bueno, pues aquí mucha gente está pasando mucha hambre, o yo no sé qué está pasando, porque a Marc Sala, de Televisión Española, también le pasó algo parecido.
13: El viento que ha soplado durante muchos días ha ayudado a generar energía eólica.
1: ¡Ojo!
2: Sí.
1: El viento ha provocado energía erótica, ¿eh? Que también genera su calorcillo, ¿no? Madre mía. Bueno, y para reducir calores y sudores, lo más conveniente es una duchita, ¿eh? Que ya hablamos hace unos días, que te pueden echar del curro si hueles regulín, ¿no?
2: Sí,
1: jumea el sobaquito, te pueden dar el finiquito.
2: Uh-huh.
1: Bueno, pues ahora se ha descubierto que si te das una ducha a oscuras, reduce el estrés.
14: El agua tibia ayuda a reducir el cortisol, que como sabemos es la hormona del estrés, y la oscuridad activa la producción natural de melatonina, el regulador del sueño. Ojo, eso sí, con los accidentes, con las
15: mamparas. Claro, la hostia que te pegas al salir de la ducha no dice nada el artículo. No.
1: Muy fan de Ángel, sin filtro ninguno, ¿eh? Como si estuviera con unos colegas en una terraza. Sí. Madre.
5: Ay, bueno, siempre es así, ¿eh? A mí me encanta escucharla.
1: Sí, sí, pero claro, te iba a decir, me encanta ducharme a oscuras. Digo, pues entonces tienes que tener las rodillas finas.
5: No, yo con luz.
2: Claro, cuidado con los resbalones. Cuidado.
1: Cuidado con todo. Bueno.
5: No, pero sí que es verdad, ahora diré, es que yo soy un poco maniática con la luz.
2: Sí.
5: Que siempre me quito las luces más fuertes y me dejo como luces así como de LED y cosas
1: así. Llevarás gafas amarillas tú también, como el futbolista del Atleti, ¿no?
5: Sí, a veces sí, pero no por eso, ¿eh? ¿Por qué las lleva? ¿Por qué las lleva?
1: Bueno, pues porque hay la irradiación esta de la radiación que dice que es nociva, sí.
5: No, eso.
1: Iba a entrenar con gafas amarillas y todo.
2: Bueno, chicos, muchas gracias. Gracias, Nacho. Cuídate muchísimo.

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1: ¿Cuántos sueños se guardan en la cabecita de los más pequeños de la casa?
2: Ay, pues es que tienen una fantasía fabulosa. Se les ocurren unas cosas geniales. Y el de hoy se va a llevar una taza también.
3: Buenos días, me llamo Lucía. Tengo 4 años. Les voy a contar mi sueño. Estaba en el cole y me encontré 2 micrófonos. Hice un concurso con mi amiga Vega de canciones. Bienvenidos a La Voz Kids Lucía y Vega Edition. Yo canté la más bonita, que era la de Golden.

0: Y la ganadora de La Voz Kids Lucía y Vega Edition es Lucía.
1: Y a mí me da una copa.
0: Aquí tienes tu copa.
1: Y un Oscar.
0: ¡Y un Oscar! Se lo hemos quitado a los de Titanic, que tenían demasiado.
1: ¡Fin!
2: ¡Ay, qué maravilla! Solo tiene 4 años,
3: qué
2: Lucía.
3: Barbaridad.
2: Solo 4, es increíble.
3: Promete, promete mucho. De momento se lleva la taza donde haya. Y si tú también tienes un peque creativo en tu casa, por favor, haznos llegar sus sueños. 616-529-899.
4: Hola, soy Rodrigo, tengo 6 años y este es mi sueño. Me fui a Júpiter y en medio del camino me encontré un agujero negro. Y entonces me llevó a Islandia.
5: ¡Islandia! ¡Qué frío hace en Islandia!
4: Y los sueños se hacían verdad.
5: El lugar donde los sueños se hacían verdad.
4: Entonces floté y floté hasta llegar a el cielo. Y luego me encontré otro agujero negro. De ahí me llevó a Harry Potter.
6: ¿Eh? ¡Bienvenidos a Harry Potter!
4: Y me quedé allí para siempre. ¡Adiós!
2: Yo creo que Rodrigo ha empezado a contar lo de Islandia y de hecho me queda flojo. Me voy a Harry Potter.
3: Bueno, pues ya sabes que tú también, si tienes un peque en casa, puedes conseguir la taza onda ya fácilmente si le grabas tu sueño. Y además es un recuerdo para toda la vida haber salido en antena.
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2: ¡Ay! ¡Qué hola. Momento, Quique Belmonte! ¡Buenos días, hola!
3: ¿Qué tal? ¡Buenos días! Hoy vamos a hacer un viaje en el tiempo por el mundo del fútbol y diréis, pero Quique, si cuando alguien te dice que juega a los Osasuna, preguntas dónde está Osasuna. Lo sé, pero es que no vengo con pasión futbolística, sino con pasión por la tontería, que es lo que me levanta cada mañana de la cama. Y por eso os traigo un top 5 de las mejores tonterías dichas por futbolistas. Uh-huh. Así que arrancamos con el 5, donde nos encontramos a Maximiliano Cerato, que en 2014 jugaba en el Everton chileno y se vio obligado a pedir disculpas a la afición por el descenso del equipo. Disculpas que no fueron acertadas y no por su falta de sinceridad, sino por su falta de gramática.
4: A ver. La verdad que pedirle disculpas. Y Everton va a volver a estar donde tiene que estar, que es en primera división. Si no es conmigo en Everton o sin mí en Everton, va a pelear cosas muy importantes como lo había hecho en etapas anteriores.
3: ¿Sin mí? ¿Conmigo o sin mí?
5: Que yo
3: también tengo que reivindicar que tiene su sentido decir sin mí. Claro. Yo empezaría a establecer el sin mí.
2: Es muy cómodo decir. Hay que establecerlo.
3: El sin mí.
2: Sin mí.
3: Sí, sí.
5: Sano, insano, papi, impapi, claro. Papi.
3: Me encanta. En el caso de Carlos Tevez, no sé si el problema fue gramatical o que el hombre le entró hambre en plena grabación, porque en 2017 estaba en China dando una sentida entrevista hablando de sus humildes orígenes, cuando de repente dijo esto.
6: A medida que uno fue ganando cosas y llenando la heladera de la casa y pudiéndole comprar la casa a mi viejo, uno se hamburguese, ¿no?
3: Sus compañeros se volvieron unos pijos y él, pues, una Whopper con queso. Yo me hamburgueso. Me encantaría hamburguesarme, me comería a mí mismo.
5: Uy, yo cada fin de semana me hamburgueso, ¿eh? Sí.
3: Y me antaco y me en todo. Y en el 3, un habitual de estas listas, pues Sergio Ramos. Y es que Sergio posee un extenso vocabulario que no duda en desplegar siempre que tiene ocasión. Como en esta entrevista de 2011 para Real Madrid Televisión.
7: Y cuando eres niño uno se decanta por un deporte. A algunos le gustaba más el baloncesto, otro el básquet. La natación, también el tenis.
3: Sí. Este es mítico, ¿eh, Sergio?
2: Ya estaba tardando Sergio Ramos en salir.
3: Es que tenía que estar. Qué envidia me da Pilar Rubio, porque debe ser súper emocionante estar con una pareja que nunca sabes lo que va a decir. Dice una cosa, pero nunca sabes lo que significa.
2: Claro.
3: Tengo que descubrirlo.
2: Aquí está, aquí de la cuestión.
3: Bueno, en el número 2 de los epitafios salidos de las cabecitas locas de los futbolistas llega alguien que está de enhorabuena, Dani Guiza. ¿Y por qué está de enhorabuena? Porque ahora mismo tiene la posibilidad de ir al cine y ver su película favorita protagonizada por su actor y su actriz favoritos, que ya quisiera yo.
8: Dinos un actor, una actriz y una película favorita.
9: El actor Torrente, película favorita Torrente, y la actriz la de... ¿Cómo se llama la pescadera, tío, la que se pone a chillar, tío? ¡Torrente! Es como la que se pone ahí a pegar grito, no me sé el nombre.
3: Nuria Carbonell se llama, por cierto. La de Torrente tiene un nombre, es Nuria Carbonell, ¿vale? Y es que ha vuelto a salir este corte otra vez a raíz del estreno de Torrente, presidente. La gente, por lo que sea, Dani Guiza le ha recordado este gran momento, como cuando Abril se lo recuerda a Lera Furiase. Bueno, y en lo más alto de esta terrible lista está el desfase mental del fútbol más loco, y lo digo en serio, tu cabeza tiene que ir muy rápido para poder desordenar y cambiar tanto una frase. Me refiero concretamente a la cabeza de Dani Parejo, que dijo esta genialidad en una rueda de prensa.
10: Aspiramos a ganar la Liga, cosas peores han visto, así que creo que no vamos a tirar los brazos ni a dejar la toalla. No vamos a tirar los brazos ni a dejar la toalla.
3: A tirar los brazos y a bajar la toalla. Que si tiras los brazos y bajas la toalla, pues te quedas en pelotas y te conviertes en meme. Como siglos de los siglos, amén. Ay, en fin. Pero bueno, que oye, que mientras metas la pelota en la portería, que más da lo que digas.
2: Partido a partido, tú. Poco a poco.
3: Poquito a poco.
2: Gracias. La retrovisión, Quique.

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2: ¡Vamos!
3: ¡Ay, copi, copi!
2: Mario Vaquerizo, bienvenido. ¿Cómo estás?
3: Pues estábamos hablando ahora mismo, Cristina y yo. Buenos días a todos.
4: Buenos días.
3: Que ella se da muy bien copiar. Es decir, copiar, sí. Imitar algo, imitar una... ¿Sabes? Copiar.
4: Pero bueno,
3: cuando la copia supera a lo real, a la verdadera, es guay.
4: Claro,
3: es como la bisutería.
4: No, no me sale bien copiar a Rosalía, quiero decirte. Mm-hmm. ¿Sabes? Copio bien un dibujo, por ejemplo.
3: Ah, un dibujo. Bueno, ya, eso sería... Ya, copiar a Rosalía sería imitar.
4: Imitar.
3: Pero si la puedes copiar en pautas de comportamiento.
4: Mm-hmm. Ay, sí.
3: Hoy, por
4: te
3: favor,
4: quiero comer la boca, por ejemplo.
3: ¡Ay!
4: ¡Te quiero comer la boca!
2: ¿Ves? Ahí está.
4: A que me sale bien.
3: ¿Otra vez? Dilo, ¿otra vez?
4: Te quiero comer la boca.
3: Anda, mira, que yo pensaba que me lo estaba diciendo a mí, no porque estuviera imitando.
4: Bueno, Mario, soy de Barcelona.
2: Muy bien, claro. Mario, vamos a jugar. Atención, Escolti, que tenemos una persona en el teléfono que es de Cartagena. Aida, buenos días.
5: Hola, buenos días.
2: ¿Cómo estás? ¿Todo bien?
5: De depresión postvacacional, pero bien.
3: ¿De depresión postvacacional?
5: Sí.
3: Anda, ¿has estado de vacaciones? ¿Dónde?
5: En Mallorca.
4: Como allá, ¿no?
3: Será maravilloso.
2: No me extraña, claro,
3: viajar,
2: claro.
3: Hasta Mallorca.
2: La vuelta,
4: oye,
2: a la normalidad.
4: ¿Y Aida, tú sabes imitar a alguien?
5: Uy, creo que no.
4: Vale. Pues bueno, ya está.
3: Pues ya está.
5: Un perro,
3: está,
5: quizás.
4: Ah, un perro, a ver.
3: ¿Imita un perro? ¿Un perro?
2: Bueno, es un perro. Es un perro tímido. Es un perro tímido.
5: Un perro fónico.
3: Un perro espeluchado.
2: Bueno, muy bien.
3: Venga,
2: oye, atención, porque vamos a intentar que puedas llevarte la taza de Anda Ya. Vamos en busca de algunos personajes misteriosos. Y Mario viene hoy arribísima de energía. Mario, tiempo.
3: A ver, esta actriz tiene el pelo claro. Hizo una película que la que salía peinada. Con una especie que no era laca.
2: Cuidado.
3: Se llamaba Mary.
2: Aida.
3: Era la protagonista.
5: Ostras. No la ubico.
3: Sí, a ver, es una chica de pelo claro, actriz. ¿Qué? Hizo la película Algo pasa con Mary.
2: Muy bien, ahora sí. Aida.
3: A ver, tiene nombre, tiene un apellido. ¿Tiene un apellido como español?
4: Sí.
3: Claro, ¿quién se llama? ¿Quién se pedía así?
4: Pues el cordobés.
3: Por ejemplo, el cordobés.
5: Galeron Díaz.
2: ¡Bien! Muy bien. Claro, es que Mario tiene algunas palabras prohibidas,
5: claro,
2: que no puede nombrar.
5: Digo, no me cuadra, pero el apellido español sí.
3: Claro, por eso. Tenía nombre de Cameron, es como algo extranjero también, ¿no?
2: Cameron Díaz.
5: De gambas, como camarón.
3: Como
4: de gambas.
3: Gambas como camarón.
2: ¡Madre mía!
3: Pues ese está muy bien llamado. Y esa acaba de ser madre con 53 años.
2: Sí,
3: ¿qué total?
2: Es verdad. Sí, sí, sí.
4: ¿Qué
2: sí,
4: te
2: sí,
4: parece?
3: Me parece fenomenal.
4: De su tercer hijo.
3: Son muy valientes. Ah, sí, ella no es primeriza.
4: No.
3: Ah, vale, o sea, que ya tenía antes.
4: Sí.
3: A ver, lo vas a...
4: Pero no lo ha tenido físicamente.
3: Ah, ¿no? ¿Cómo lo
4: ha tenido?
2: Subrogado.
4: No. Subrogado.
3: Ah, subrogado. Hombre, hay personas que a partir de los 50 años también han sido mamás, ¿eh? Bueno. ¿Ana Rosa lo fue?
4: Sí.
3: Con
4: sí.
3: 50 años no primeriza, tenía otro hijo anterior.
4: 40 y algo, ¿no? Tenía. 47, yo creo. Es que
3: bueno,
4: 53,
3: pero 47, bueno, claro, es lo mismo 3.600 que 4.000 euros. Claro,
2: bueno,
3: claro.
2: Atención, ya
3: pero
2: tienes
3: bueno,
2: un primer acierto.
3: Está muy bien la mami.
2: Aida,
3: y ya está.
2: Vamos a por el siguiente personaje, ¿vale? Ya tienes media taza, vamos a por la otra media. Tiempo, Mario.
3: Pues te digo... Mapimato, no.
2: ¿Cómo?
4: ¿Qué?
5: ¿Cómo?
3: La artista más internacional que tenemos en este momento... Mapimoto, no, como decía.
2: No, cambia las vocales.
5: Motomami, Rosalía.
3: ¡Eso! Chochomami, no, como ya no me salía hoy.
2: ¡Motomami!
3: Motomami, perdóname.
4: Oye, que además de ser una excelente cantante, compositora, bailarina.
3: Es de todo, es la más.
4: Showgirl, además es una actriz brutal y la hemos visto ahora en Euforia y nos hemos quedado
3: ay,
4: locos.
3: Sí, he visto las imágenes, sí, pero no he visto en qué consiste.
2: ¿Quieres su escucharlo?
3: ¿Lo ponéis?
2: Escucha, ya verás.
3: Vamos a escucharlo.
2: Mira, ya verás.
3: A ver.
6: Because this Spanish hood rat.
7: ¿Qué hablas? ¿Hood rat de qué? Pedazo p***.
6: Hood rat, that's what you are.
7: Que te calles la p*** boca ya, que como sigas hablando mierda, te cojo y te rajo, hija de p***.
3: ¡Hostia!
4: Es maravilloso.
3: Es heavy. Bueno, a mí me recuerda mucho...
2: A la Veneno.
3: A
2: Penélope.
3: A la Veneno. A mí,
4: y a Penélope. O sea, claro, a Penélope sí, también un poco, ¿no?
3: Como te vea, te arrastro.
4: Bueno,
3: tapa
4: sí,
3: al conejo.
4: Total, sí.
3: Como decía la Veneno. Bueno, pero no se tapa al conejo, lo que se lleva es la taza, ¿no?
2: Claro, Aida, muy bien, Cartagena. Muy bien. Te enviamos la tacita,
5: bueno,
2: ¿vale?
5: Gracias.
3: ¿Sabéis que Rosalía me llamó hace poco?
4: Oye, una cosa.
2: ¿Te llamó?
3: Me llamó Rosalía para darme las gracias porque escribí un artículo sobre ella en El Mundo, diciéndolo, escribiendo lo que pienso de ella, y me mandó un directo de estos
4: del Insta.
3: Del Insta, que menos mal que lo vi ese día de casualidad, porque yo soy más de mensaje antiguo, de SMS. Claro. Y me dijo, Mario, muchísimas gracias por tus palabras, te adoro.
4: Qué mono.
3: O sea, que
4: es lo más.
2: Está en todo, ¿eh?
3: Sí. Está en todo, por eso le va tan bien. Y por eso es dueña de su carrera y su vida. Uh-huh. Así que, ¿dónde vas, pedazo puta?
4: Un momento.
2: Uy, Mario.
3: Ay, por favor.
2: Vale, un momentito. Antes
4: es que
2: de nada.
4: ¿Qué iba a contar?
2: ¿Has visto la película de ET?
3: No la he visto. ¿No? Porque este fin de semana, ¿dónde he estado? Estuve en Barcelona. Ay, estuve en Almería. En el calorazo, el solazo.
2: Solazo,
3: solazo festival. Actuando con Marta Sánchez, David Civera.
4: No, que he buscado quién es la madre más vieja del mundo. O sea, ¿sí? A nivel natural. Y sí, fue a los 70 años una persona con reproducción asistida. Así que ojo. Claro. Porque quiero decirte que puede ser también.
3: Claro que todo se puede ser. Si claro, mientras, puede que ser. No se te, mientras que sea fértil.
2: Pero hablemos de esto. ¿Has visto la película o no?
3: No la he visto, cariño. A ver, este fin de semana.
1: Hola, Mario, cariñito.
2: Uy, pero qué.
3: Yo este tele veo muy raro, ¿eh? A mí ya no me está empezando a gustar. Como te vea, te arrastro.
1: Mario, no ves mi película. No correspondes mi amor. ¿Por qué me pisoteas de esta forma, Mario?
3: No, cariño mío, yo no te pisoteo, de verdad.
2: Como se le está cambiando la voz y todo, ¿eh?
4: Yo es súper tóxico este té, no me gusta nada.
3: Es muy raro, además, le veo un poquito. Como con muchas personalidades. Sí, pasa sí, de ser sí, sí, cariñoso
2: sí,
3: a ser un poquito agresivo.
2: Es como múltiple.
1: Mario, te quiero, te adoro.
3: Te compro un loro.
1: Y te como el pomodoro.
2: ¡Uy! Que te come el pomodoro, dice. Pero vamos a ver. Hay que parar esto, ¿eh?
3: A ver, yo creo. Quiero una cosa. Si yo veo la película. Para ya esto.
2: Yo, sí, claro.
4: creo que es la idea.
2: Estamos forzando la máquina para que la veas.
3: Le estoy cogiendo cariño a.
4: Yo le estoy cogiendo manía, fíjate.
3: ¿Tú le estás cogiendo manía?
2: Bueno, no, Mario, hasta luego, guapo. Cuídate mucho.
3: Que sí. Buenas tardes, buenos días.
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1: Agustín está ya cansado de pedir a la compañía telefónica que le ponga un repetidor en su restaurante para arreglar la falta de cobertura que tiene desde hace tiempo.
2: Pues está a punto de llamarle Tomás Saje para darle la solución o complicarle más la vida. Es que el negocio de Agustín se llama Restaurante Extremeño y está en Murcia, ¿eh? Claro, y a San Bernardino le gusta mucho marear, claro.
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3: Dígame.
4: Soy Tomás Saje, le llamo de incidencias de...
3: Sí, dime.
4: Ya tiene todo solucionado lo del restaurante, ¿no?
3: Sí, lo tengo solucionado, excepto que no tenemos cobertura.
4: ¿Si han instalado lo que es un módulo de reflexión láser y todo ok?
3: Eso último que ha dicho usted no es verdad.
4: ¿Cómo que no es verdad? Si tengo yo que fueron los técnicos, estamos hablando ahí en Sangonera Seca, ¿no?
3: Sí, correcto.
4: Era para comunicarle que estaba todo ok y que la siguiente factura sería lo que es el cargo del módulo.
3: Yo no he pedido ningún módulo.
4: Hombre, pero para que tenga la coordinación correcta y no vean luego los problemas, hay que poner un módulo de reflexión láser.
3: Eso lo tendrá que hablar usted, no conmigo, sino lo tendrá que hablar con mi agente de la telefonía, ¿no?
4: Si usted está la semana pasada mareando a una compañera nuestra 3 horas al teléfono...
3: Perdón. Mareando no. Yo estuve exigiendo que me funcionara...
4: Exigiendo, pues ya, mira, peor me lo está poniendo. Yo, o sea, aquí nosotros intentamos hacer que las cosas funcionen. Y usted aquí con exigencias.
3: A mí no me chille, para empezar, bueno, ¿vale? Pues tiene que colgar ahora mismo, por maleducado.
4: No me grite usted a mí tampoco. Buah, ya se ha calentado.
5: Se ha calentado.
4: Vuelvo a llamar, ¿eh?
3: Acho, vale ya, tío. Vamos, vale ya, llamarme.
4: No, este se venga a llamar y que se ha apagado, que si no sé cuánto. Vamos a ver, póngase en un sitio con otra cobertura.
3: Pero si no hay cobertura, porque la compañía que tenéis no tiene cobertura.
4: Le estoy diciendo que le han puesto el módulo de reflexión láser y que se le va a cargar 387 euros en la siguiente factura.
3: Pero
4: ya
3: que
4: está.
3: A mí no tiene que cargarme nada, hostia. Sin tener cobertura, que tengo que estar llamando con el WhatsApp.
4: Pues porque es el restaurante extremeño y es un problema, porque está en Sangonera, está en Murcia y esto es una. Se coge la cobertura de Extremadura y hay un problema ahí, hay un conflicto.
3: Que hay un conflicto en el restaurante extremeño en Murcia. Con un conflicto con Extremadura.
4: Vamos a ver, el restaurante extremeño está en Murcia, no está en Extremadura.
3: ¿Es que estamos tontos o es que estamos en la luna?
4: Por eso le han puesto el módulo de reflexión láser, porque coge la cobertura de Extremadura, en Murcia.
3: Claro, de los cojones de mi padre va a coger la cobertura.
4: Oiga, por favor, tenga un respeto, caballero, que es un maleducado. Usted sí que es un maleducado.
3: No, maleducado tú, que llevas llamándome 30 minutos, escúchame, y me estás calentando. Dime dónde estás.
4: ¿Para qué quieres saber dónde estoy?
3: Porque te voy a dar un premio.
4: ¿Por qué no ha puesto el restaurante murciano?
3: ¿Qué restaurante murciano? Pero caballero... Que
4: si le estoy diciendo que crea un conflicto...
3: Con el restaurante extremeño aquí en Murcia.
4: ¿Y por qué no lo ha puesto murciano si es en Sangonera? ¿Y por qué lo ha puesto extremeño si crea un conflicto de cobertura?
3: Porque me ha salido de los huevos a mi padre poner el restaurante
4: Oiga,
3: extremeño.
4: Vamos a ver, por favor, tenga un respeto. Yo no tengo que hablar con maleducas como usted, caballero. Cámbiale el nombre a este restaurante. Lo voy a dejar yo aquí y ya está.
3: ¿Qué llama aquí?
4: Que le cambie el nombre para que no cree conflicto y le quito el módulo de reflexión láser.
3: Claro, vale, voy a cambiar el nombre, voy a poner... Restaurante pa' tonto, como usted.
4: Oiga, ¿quiere que vaya yo allí?
3: Me cago en... No tienes cojones a venir.
4: ¿Quiere que vaya yo allí?
3: No tiene
4: cojones. Se está poniendo usted chulo, ¿no?
3: No tienes cojones a venir. Que sabes dónde están los extremeños, 20 y me ve. Vamos a arreglar la cobertura.
4: ¿Y qué problema tiene usted en llamar por WhatsApp?
3: Me cago en la... Divina. Tú, vamos a ver, ¿tú es que eres tonto o es que te lo haces?
4: ¿Pero qué problema tiene en llamar por WhatsApp? ¡Dígamelo!
3: ¿Por qué eres tonto? ¡Hostia! Me cago en ¿pa' qué está la línea de teléfono, no para WhatsApp?
4: ¿Pero funciona por WhatsApp? Pues ya está.
3: Caballero, que yo tengo 8 líneas y te hago 8 líneas y tengo un contrato hecho.
4: Pues ahí pagar. Está el problema, telefonito, ahí está el problema.
3: ¿Qué problema? ¿Dónde está el problema?
4: Que tiene usted 8 líneas y se cruzan ahí todo y que le. Restaurante extremeño en Murcia.
3: Por teléfono, me saco la cabeza.
4: Ponga en el restaurante por lo menos la radio.
3: Que ponga la radio.
4: Ponga la radio y ponga Anda Ya de los 40, que soy San Bernardino, que es una.
3: ¿Esto qué es? Me cago en el copón, que me va a dar
5: cuñado.
3: Dime.
5: ¿Qué ha pasado?
3: Cuñado, esta no me la esperaba de ti.
5: San Bernardino.
3: Bernardino me va a sacar el corazón.
2: Ven aquí que te voy a dar un premio, dice.
1: Madre mía. Telefonitos. Bueno, pues ya sabes que tú también puedes mandar un email para encargar tu broma mandando eso, el mail a anaya@los40.com.
2: Hostia.
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aquí estamos, del 40 al 1 Coca-Cola, comenzando una mañana que promete. Va a ser bastante épico lo que tenemos por delante desde ahora y hasta que sean las 2, la 1 en Canarias, en las

paso a paso, subiendo peldaño a peldaño, camino del número uno en cada puesto de los 40. Pero además también, por supuesto, tenemos hoy bastantes cosas extras, como dar nuevos confirmados para el CCME, el Coca-Cola Music Experience. Hoy aquí antes que en ningún sitio, ¿vale? Eso os vais a enterar si escucháis la radio durante esta mañana. Además también tenemos regalitos de Star Wars del Mandaloriano, de The Mandalorian, que van a ser chulísimos, unos peluches preciosos para la gente que vote. Y además, hoy tenemos aquí invitada en directo en nuestro estudio a Kiara Oliver, que vendrá a presentarnos su álbum que salió ayer mismo, en exclusiva, en primicia.

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1: Taylor Swift con The Fate of Ophelia se quedó en el puesto número 5 hace 7 días. También tienen el número 7, Opalite. Dos canciones en las 10 primeras, Taylor.

0: recuerdos. Tres veces número uno en la lista.
1: Comprobado, tú eres un caramelo envenenado. Solo usas
2: dos.
0: En el dos tenemos a Joe Keery de Stranger Things. End of Beginning. Un par de veces ha sido número uno. Al igual que el que está en todo lo alto. Dos veces número uno hasta el momento, Manuel Turizo. Enhorabuena, por un pendejo no se llora. Felicidades. Otra bachata en todo lo alto de la lista de los 40. Así que venga, a mover las caderas. Otra más.

Atención, que ponemos en marcha un concurso en este momento. Y es que este fin de semana ha llegado a los cines la película de Billie Eilish, Heavy Heart and Soft, con James Cameron. Menudo lujazo, Billie Eilish. Bueno, pues tenemos, Billie nos ha enviado un póster de la película, el cartel de la película, autografiado por ella, firmado de puño y letra por Billie Eilish, y os prometo que es el único que ha llegado a nuestro país de esta peli, Hit Me Heart and Soul. Lo tenemos aquí en exclusiva. Así que, ¿alguien lo quiere? Que diga yo, ¿quién lo quiere? ¿Alguien lo quiere? En su cuarto, qué bien quedaría, ¿eh? Ahí en tu muro, ahí colgadito. Bueno, pues, para participar,

0: debajo de la foto del póster firmado. Estamos subiendo en ese momento, nuestra community manager María está subiendo. Así que venga, participa porque haremos un sorteo entre todo el mundo que deje su comentario hoy en nuestro Insta. Y ya, si te apetece, pues síguenos. Darle al follow, pues le das al botoncito, ¿vale? De seguir. Nos gustaría tenerte entre nuestra familia de Instagram para estar siempre en contacto con lo que pasa aquí en Del 40 al 1 Coca-Cola y enterarte antes que nadie de quién viene, así puedes mandar tu correíto para estar aquí de público y todo eso, ¿vale? Así que venga, arroba del 40 al 1, siempre con números, y deja tu comentario debajo de la foto del póster de Billie Eilish. Luego veremos quién se lo lleva, tenemos 4 horas por delante.
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0: muy diferentes en el día de hoy. Esta es la de

0: único que está en nuestro país, que ayer dio un secret show en el Teatre Grec de Barcelona. Maravilloso sitio, maravilloso lugar. Mañana será muy culé ella, porque el Barça va a jugar el clásico con su nombre en la camiseta, en el Spotify Camp Nou. Olivia Rodrigo, veremos si entra con Drop Dead.
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del 40 al 1 Coca-Cola te saluda con nuestra community manager María Gómez, que ya he hablado de ella, está ahí, preparada con su gorrita. Hola, guapísima. Miguel Ángel Bargueño es nuestro redactor, que está ahí siempre documentándonos de lo que ha ocurrido en la historia de los 40. Nuestro técnico, el gran Miguel Hijosa, ese señor de ahí. Gracias, querido mío. Y, por supuesto, al chiquete de Valencia, a José Vicens, que está ahí en la producción. El mejor del mundo mundial. Bueno, yo soy Tony Aguilar. Muy buenos días. Gracias por venir, por estar aquí. La pregunta obligada de cada semana se lanza ya y comenzaremos poco a poco a subir camino del número uno en los 40. ¿Cuál será el éxito más importante del país? Solo hay un modo de saberlo y es... ¡Pues ahí vamos! ¡Ay, qué alegría tener a Marlon con nosotros en los festivales de los 40 Pop! ¡Sí! Esta semana faltan 4 días para que estemos en Santiago de Compostela, celebrando las fiestas de la Ascensión de Santiago. ¡Qué maravilla!

gallegos. Y por supuesto tendremos como cabeza de cartel a Kiara Oliver con nosotros. Este próximo miércoles será en Santiago de Compostela. El acceso es libre y gratuito. Ven pronto que luego se llena. 39. Oye, y ahora le quiero desear una pronta recuperación a mi hermanito Beret, que ha sufrido una lesión y está siguiendo, eso sí, el otro día vimos en silla de ruedas y con escayola.

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2: 38.
1: Ahora nos vamos a Asturias, porque en el puesto 38 esta semana tenemos a Enol con Luciérnagas. Esta canción que está dentro de la lista de los 40 y que, bueno, pues enhorabuena, esta semana sube uno.
3: A veces

0: Respira.
1: Ya es sábado. Let's go, let's go. Hasta las 2. La 1 en Canarias, repasamos la nueva lista de los 40 en Del 40 al 1 Coca-Cola. Con Tony Aguilar. 37.
2: Por fin entran en lista Bombay. Les ha costado 3 semanitas. Aquí están. Quédate conmigo hasta el amanecer.

digo, mira qué bien nos viene a los 40 eso, porque es verdad. Estamos aquí 24-7, los 7 días de la semana, claro que sí, todas horas los 40 te acompañan. Ahí están Bombay, quédate conmigo hasta el amanecer. Y uno arriba, cerramos ya este bloque. 36. Y ojo que está sonando la alarma, no sé si es de tu despertador para no perderte aquí a la Oliver, pero también se llama así el single de Alexi Now.

0: Los hermanos de Tenerife, Adexe y Now, la alarma.
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1: Gracias a todo el mundo por estar aquí, las 10:31, 9:31 en Canarias. En el puesto 35 nos hemos quedado.
2: 35.
1: Y ya veis para quién va a ser. Con esta guitarra española, las Cat's Eye, con su canción titulada Gabriela.

0: mucha bossa nova también ahí. Producción que ha nacido de la calma, de la tranquilidad, ¿eh? Estar apartado del mundo mundial y componiendo grandes canciones. Bueno, mañana en Global Show tenemos un ratito dedicado a Relsby, a sus nuevas canciones, y escucharemos también su nuevo sencillo, Lleva el Sol, es como se llama. Pero ahora aquí todavía mantiene el récord de permanencia en la lista. ¡37 semanas!
1: 34.
0: ¡Aplauso!
1: Récord de permanencia.
0: Tubasín, fa, Relsby es el que más semanas lleva en la lista de los 40 de momento. Enhorabuena, Dani.

0: Exacto, enhorabuena y felicidades para todo su equipo, por supuesto, y para Dani Rels B. Oye, si eres fan de Star Wars, si eres fan de Mandalorian, sabes perfectamente que esta es su sintonía, su banda sonora. Así de enigmático comienza cualquier episodio que habrás seguido, por ejemplo, en Disney Plus de The Mandalorian, que ahora llega a los cines. Hoy en Del 40 al 1 nos trasladamos a esta galaxia muy, muy lejana. Y es que estamos comenzando esa cuenta atrás para el evento cinematográfico del año, porque el jueves 21 de mayo Star Wars vuelve a los cines con The Mandalorian and Grogu, una aventura épica repleta de acción que no te puedes perder, donde veremos al legendario cazarrecompensas mandaloriano, a Din Djarin, interpretado por el mismísimo Pedro Pascal, y su joven y más que adorable aprendiz Grogu, también conocido como Baby Yoda. La gente le llama así, Serán reclutados por la Nueva República para proteger todo por lo que luchó la rebelión. Bueno, como somos muchas las ganas y somos muy, muy, muy fans de Star Wars y del Mandaloriano, aquí estamos regalando un increíble peluche de Star Wars de Mattel monísimo para que la fuerza os acompañe más que nunca. Por cierto, que el lunes fue el día de Star Wars, bueno, aparte de mi cumpleaños, fue el día de Star Wars el 4 de mayo. Por el May the 4th. No May the Force, sino May the Force be with you. Así que a los fans de Star Wars, que llamen y que voten, que se llevan el peluche mono monísimo de El Mandaloriano y Grogu, la película, 21 de mayo en cines. Y ya que te hemos avisado, marca nuestro número, corre.
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0: Hablamos ya con los oyentes. Oye, qué emoción. Mira, la primera llamada es de Santiago de Compostela. Hola, Iria.
2: Hola, ¿qué tal?
0: ¿Qué tal? ¿Cómo estáis?
2: Bien, todo bien.
0: Pero tienes que decir, ¿con muchas ganas del concierto o no?
2: Hombre, hombre, no vamos a faltar.
0: Espero que vengas a vernos, por favor, espero hombre, que estés el próximo miércoles, como es habitual en la Plaza de Quintana, eso no cambia. Pero tenemos un montón de artistas ahí confirmados para disfrutar de los 40 Santiago Pop. Y es gratis.
2: Pues sí, sí. Iremos.
0: Venga, dime por quién votas, a ver, va.
2: Mira, te va a decir el voto mi hijo Martín.
0: Ah, Martín, vale, vale. Hola, Martín.
3: Voy a votar por...

0: Martín, ¿vas a venir a verme a la fiesta de los 40 o no?
1: Sí.
0: Vale, vale, así me gusta. Tú salúdame, ¿eh?, cuando yo me veas por allí, por la plaza de Quintáis. Que soy Martín, el que votó el otro día, ¿vale? Si nos hacemos una foto juntos, que molaría un montón. Me haría mucha ilusión, ¿vale? Vale, vale. Guay, guay. Bueno, Martín, pues mira, que sepas que te voy a mandar, por haber votado por Aitana, por la superestrella Aitana, te voy a mandar a alguien que entiende mucho de superestrellas, que es el mandaloriano y el Baby Yoda, el Grogu, y te mando un peluche estupendo de Star Wars para ti, ¿vale?
1: ¡Qué guay, gracias!
0: Claro, para que lo pongas ahí en tu habitación y te acuerdes de nosotros, de tus amigos de la radio de los 40, ¿vale?
1: Gracias.
0: Bueno, muchos bicos. Vale. Nos vemos el miércoles. El miércoles estamos ahí en vuestra tierra, en Santiago de Compostela, con los 40, ¿vale?
1: Vale.
0: ¡Vamos!
1: Salud. Chao.
0: Oye, y otra cosa tengo que decir. ¿Qué? Enhorabuena al Obra, al Obradoiro, que ayer...
1: Sí, que ganamos ayer.
0: Ayer ganó y subió a la Liga Endesa. ¡Enhorabuena por el ascenso! Que no se me olvide eso, importante. Un beso enorme a todos. Gracias, Vicos.
2: ¿Podemos dar un saludo?
0: ¡Claro! Venga, adelante.
2: Quiero dar un saludo para... mis amigos de la Salle, y un saludo para mi padre y para mi abuelo, mi abuela y para mi padrino.
0: Muy bien, muy bien. Y a los jugadores del Obra, dilo.
2: Y los jugadores del Obra.
0: ¡Vamos ahí arriba! Gracias, adiós, galeguiño. Hasta el miércoles. Adiós. Hola, Carmen. Hola, Carmen, de Trijueque, en Guadalajara.
3: Hola.
0: Di algo. ¿Cómo estás? ¿Bien?
3: Sí, bien.
0: Bien, bien. Bueno, bienvenida aquí a los 40. Dime por quién vas a votar. A ver, venga, va.
3: Por Beret, nadie más se la cree.
0: Nadie más te la cree, de Beret, que ya ha sonado hoy. Muy bien.

0: quedado Carmen en Cabo, desde Trijueque, un pueblo de Guadalajara. Muy bien, estupendo. Carmen, ¿quieres saludar a alguien?
1: Sí, pues a mi madre que me está escuchando y a mi hermana y mi cuñado que van conmigo en el coche.
0: Ah, que vais en coche. ¿Dónde vais? Soy yo mucha fardera.
1: Pues vamos por aquí, por Madrid.
0: Ah, estáis por Madrid, aquí cerquita nuestro. Bueno, pues nada, pues un besito enorme, vale, que lo paséis bien en Madrid, Carmen. Cuando llegues a Trijueque tendrás allí un Baby Yoda que te estará esperando.
1: Vale.
0: Un besito. Gracias, adiós.
1: Adiós.
0: Bueno, ¿tú quieres el peluche del Mandaloriano? ¿Quieres un peluchito chulo de Star Wars, de recuerdo? Pues ya hay que votar. Y es gratis. 935 40 40 es el número, ¿vale? 935

0: 3 minutos. Ahora antes en Canarias. Está a punto de llegar a nuestros estudios Kiara Oliver.
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2: 33.
0: Pero antes, vamos a acabar este bloque de la lista antes de hablar con Kiara, ¿vale? El número 33 es el siguiente que ya estáis oyendo, es para las guerreras K-pop. ¡Ah! Las K-pop Demon Hunters, de la famosa serie de Netflix que tendrá segunda parte. Esto es Golden, con ellas.

0: Ahí están luchando contra los demonios del mundo mundial, Huntrix. En la Escape on Demon Hunters con Golden. Dos artistas de K-pop han sonado en estos 10 puestos de la lista, lo habéis visto, ¿no?
1: 32.
0: Luego veremos dónde están BTS, por ejemplo. Ahora llega el momento de The Paul. Aquí está Última Bala. Ojo a esta canción, ¿eh?

0: su álbum No lo sé ni yo. Ya tiene una canción nueva después de ese álbum llamada En unos años. La presentamos con él aquí dando el voto VIP la semana pasada en Del 40 al 1 Coca-Cola. Luego más de Paul. Aquí, no os mováis.
1: 31.
0: Y ahora Rey desde el Reino Unido. Where's my husband?

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1: Ayer aparecieron noticias de Ray un tanto enfadada con algunos fans. Dice, a ver, parate un poquito que me estáis haciendo lo que le hicisteis a Amy Winehouse, ¿eh? Está en los40.com, tú entra y lo lees y te enteras de todo, ¿vale? En nada, un nuevo bloque. Tenemos protagonistas increíbles. Kiara Oliver ya está en la casa, ya está en nuestro estudio, a punto de entrar por la puerta.
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1: Estamos de regreso, ya está aquí empezando casi ya la segunda hora de hoy. Llegamos a las 11 en segundos, hora antes, las 10 para ti en Canarias. Así está la cosa de momento.
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3: 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Háblales de todo lo que hicimos bien, de aquella dimensión tan fuerte.
1: Le he hecho caso yo a los Marrón. Hemos empezado con esa canción llamada Háblales. Y aquí estoy, Marrón en el 40 de los 40.
2: 39.
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1: Beret, al que hemos deseado una pronta recuperación de su lesión en la pierna. ¡Vamos, Fran, ánimo! Nadie más te la cree.

0: con Ray y Where's My Husband. Y ahora sí, llega el momento de recibir aquí en nuestro estudio, en directo a las 11 de la mañana y 2 minutos 12 en Canarias, entrando la maravillosa, mi querida Kiara Oliver. Pasa, pasa y siéntate. Good morning. ¿Cómo estás? ¿Qué tal? ¿Qué tal? ¿Cómo estás?
1: Muy bien, muy bien, muy contenta.
0: Gracias por madrugar, ¿eh?
1: Ah, esto no es madrugar realmente. Bueno, yo soy muy de dormir hasta tarde, pero en general esta semana llevo ya una racha de entre promo y todo que...
0: Claro, la promo, la promo.
1: Estoy pronto.
0: Bueno, yo te lo agradezco muchísimo porque, la verdad, ya habías estado aquí esta semana con los compañeros de los40.com, que hiciste una entrevista chulísima, por cierto, de tu álbum, de tu disco que ya salió ayer, que por fin ya está, ya tienes el disco.
1: ¡Por fin, por fin!
0: Que sí, que es real.
1: Sí, es real, es real. No, es ya por fin, después de tanto tiempo, real.
0: Por fin.
1: Estamos muy contentos.
0: Después de los dos EPs que lanzaste, primero con La Libreta Rosa, luego con La Última Página, y ahora este disco. Digo que ya estuviste aquí esta semana, pero has querido estar en persona en Del 40 al 1 Coca-Cola.
1: Obvio.
0: Y en directo, y es un gran placer. Porque digo en persona porque la última vez fue por Zoom.
1: Sí.
0: Que te pillamos en un aeropuerto. Además, lo hiciste de una manera muy pro. Yo no sé cómo fue capaz de bajar de un avión, coger un autobús, caminar y atender a los fans y mientras tanto hablar por la radio.
1: Fue muy gracioso, la verdad. Mis padres estaban petrificados como diciendo, ¡ay, qué vergüenza!
0: ¡Ay, qué va a pasar!
1: Y hablando ahí con el teléfono en la mano.
0: Claro, es que ya tenéis una experiencia con eso, el tener el teléfono delante, ¿eh?
1: Sí,
0: ya, claro,
1: eso es normal.
0: Bueno, querida mía, enhorabuena y felicidades, ¿vale?
1: Muchísimas gracias.
0: El disco suena increíble.
1: Sí, gracias. Estoy muy contenta.
0: Verdad. O sea, porque si ya nos conquistó este con tus EPs, con el sonido de los EPs, ahora está como mucho más pro todavía. Es un sonido más internacional, creo, que los de los EPs. Más anglo, ¿no?
1: Sí,
0: más pop,
1: sí,
0: anglo.
1: Yo creo que sí. Eso es como, era como mi objetivo, un poco. Uh-huh. Al final transmitir todo lo que yo escucho, todo lo que yo siempre he sido y todo lo que yo siempre he cantado, que yo siempre he cantado casi en inglés. Uh-huh. Pues era un poquito como convertir eso en ese sonido, pero con palabras en español, ¿no?
0: En español. Uh-huh. Que te nacieron así, ¿no? ¿Las compusiste así o las tradujiste?
1: No, nació todo en español.
0: Todo en
1: pero
0: español.
1: Como tirando melodías, como... No sé, fue como muy orgánico. Muy natural, no fue un momento tampoco de decir vamos a buscar el sonido anglo, sino que me está saliendo de mí porque es lo que más consumo, lo que más escucho, lo que creo que mejor se me da.
0: Oye,
1: mejor.
0: Una pregunta, ¿cómo están colocadas las canciones? ¿Tienen algún sentido para ti o cómo fueron compuestas? O la primera la deja claro, me he puesto a escribir como diciendo que estoy ya estoy delante de mi libreta. No sé de qué color era la libreta.
1: La libreta de todos los colores.
0: Ah,
1: tuve,
0: vale.
1: Una de lila, tuve una de rosa, dos de rosas. Estas se fueron especiales.
0: Las rosas se repiten, ¿eh?
1: Las rosas siempre se repiten. Porque es que son las por excelencia,
0: claro,
1: ¿no?
0: Son las que vuelven otra vez a tu vida, la libreta rosas. Bueno, entonces, ¿cómo colocaste las
1: pues
0: canciones?
1: Fue un poquito... Al final el disco es una ruptura, entonces es un poquito narrar las fases como de sentimientos. No tanto como por orden cronológico, sino más como por sentimientos, ¿no? La primera, bueno, tenemos la intro y la outro, que diríamos la última, no tiene que ver con una fase, simplemente es como análisis y resumen de todo.
0: Acabas con un baladón ahí de
1: sí, como un baladón ahí que analiza
0: venas,
1: todo, que te deja, que te deja las cosas ahí súper claras.
0: 2 más 2, 5.
1: Sí, eso.
0: Eso, sí.
1: Y después, en medio, las primeras dos son Puzzle y Margaritas, eso es como fase de desesperación, después tienes tristeza, rabia, gratitud y acabas con 2 más 2, 5.
0: Ah, o sea que la cosa va ahí como...
1: Sí, la cosa va mejorando, la cosa va mejorando.
0: Va cada vez mejor, la cosa va subiendo, sí, para arriba. Yo, ya sabes que ya puse aquí Margaritas en su día.
1: Sí.
0: Me encanta esa canción que también contaste con nosotros en los 40 Pop. En
1: sí,
0: los
1: exacto.
0: Primaveras. Quedaba muy guay porque era Primavera Pop, Margaritas, las fans de Kiara con Margaritas en la cabeza en primera fila. Digo, queda todo que... Increíble. Bueno, un poquito más de Margaritas. Venga, vamos a recordar esta canción maravillosa que está en el disco nuevo.

0: estamos deshojando margaritas. Y ahora que nos ha puesto el jardín de precioso, primero con los tulipanes, luego con las margaritas. Sí, tenemos precioso el jardín, ¿eh?
1: Estamos montándolo ahí con todas las flores posibles, a ver cuál va a ser la siguiente, ¿no?
0: Oye, tampoco eres muy supersticiosa, 13 canciones. Supongo que habría tendrías más guardadas.
1: Soy muy supersticiosa, en verdad.
0: Sí, y has puesto 13 canciones en el disco.
1: Porque quise como desafiarlo, porque a mí el número 13 siempre me ha traído cosas buenas, pero siempre me ha metido en la cabeza que era malo. Pero a mí también siempre me ha dado como mucho respeto y mucho miedo el número 13, sobre todo en mi casa, en plan. Mi madre también siempre me lo decía, pero justo siempre me han pasado cosas buenas el día 13 o siempre las cosas caen en 13. Y dije, pues sabes que justamente la cantidad de canciones que quiero son 13. Como que también iba a ser 12, yo quería 14, pero 14 era demasiado. Entonces dijimos, bueno, pues 13 y ya está. Y lo aceptas y esperamos que traiga buena suerte. Es un poquito como decir, a ver si va bien.
0: Hay mucha gente que no le importa, al contrario, que le mola ese número. ¿Cuál era tu número de la academia? Que no me lo sé.
1: Mi número, 9008.
0: 9008, lo llevas ahí tatuado.
1: Literal.
0: Muy bien.
1: Mi número.
0: Oye, Dani Sabater, increíble, ¿eh?
1: Maravilloso.
0: ¿Cómo ha trabajado ese productor, tío? Es increíble ese tío.
1: Es increíble. Yo, desde el primer día nos conocimos, casi no nos conocíamos de nada y ya nos entendimos a la perfección a nivel artístico. Y a partir de ahí solo fue a más.
0: Qué bien.
1: Es maravilloso. Tengo muchas ganas de volver a meternos en el estudio y probar cosas nuevas.
0: A mí lo que me ha gustado muchísimo es los paisajes sonoros que pone detrás, ¿no? De tu voz. O sea, como los arreglos y demás son increíbles, de verdad.
1: Sí.
0: Muy chulos, muy chulos.
1: Gracias.
0: Mira, me ha gustado mucho Ronda de Más.
1: ¿Ronda de Más o sí. una más?
0: Mira, está aquí, mira, escucha.
1: Ah,
0: escucha.
1: Ronda de Más.
0: Sí, sí, me ha gustado esta canción.
1: Un clásico, realmente.
2: Y como siempre,

0: 40 al 1 Coca-Cola. Me está mirando con cara de decir...
1: De la libreta rosa.
0: Claro, sí. De la libreta rosa.
1: De los principios.
0: De los principios y una que no falta en tus conciertos. Recuerdo perfectamente cuando estuvimos juntos en el Stage 40 que hicimos en Madrid, que fue una de las que la gente más coreó y demás. Hubo gente del público que también estaba, que yo lo sé, veo sus caras que están por aquí. Oye, háblame de la experiencia internacional, de tu tour internacional.
1: Pues fue maravilloso.
0: Está muy guay, es decir, oye, Kiara Oliver tocando fuera de nuestras fronteras también.
1: Fue súper, súper, súper loco, fue muy divertido. Inglaterra fue muy impactante para mí porque estaba toda mi familia, estaba mucha gente.
0: 24 de abril fue en Londres, ¿no?
1: Sí, exacto. Uh-huh. Fue muy impactante, pero el más divertido fue París. Vino muchísima gente francesa, mucha gente de fuera... Gente de todos lados, había gente de Rumanía, de Macedonia, de repente, de Bélgica. Fue una locura, fue muy divertido. Además, yo estaba súper suelta, fue muy divertido. Uh-huh. La guitarra con el piano ahí.
0: Fue Dublín, Londres, París. Y ahora ya, después en septiembre, hablamos, has anunciado también Latinoamérica, porque sí. Tienes que volver. Hay gente de México que estaba como loca desde que fuiste la primera vez. Siempre me han llegado mensajes de tus fans mexicanas, mexicanos y tal, que están ahí. El día 30 de septiembre, ¿no?
1: Sí,
0: en Ciudad de México. Y en Buenos Aires, en Argentina, el día 3 de octubre.
1: Exacto.
0: Es lo que tienes anunciado hasta
1: el momento. Muchas ganas de volver. Sí, y después ya España.
0: Y después de España, que tenemos Madrid y Barcelona, 27 de noviembre y 28 de noviembre, también ya anunciados. Muy bien. Bueno, pues vamos a escuchar más canciones del disco de Kiara Oliver. Esta es la que tenía que haber sonado antes, pero que va a sonar ahora. No pasa nada porque tenemos aquí preparado el tema titulado Una Más. Let's
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0: Aquí está con nosotros hoy Kiara Oliver, invitada en Del 40 al 1.
3: 30.
0: El número 30 precisamente es para ella. Un aplauso. Aquí está sonando Puzzle. ¡Felicidades!

0: ahora las piezas siguen encajando del puzzle. Por lo menos aquí en la radio va la cosa muy bien. Estás en tu mejor momento, absolutamente. Kiara Oliver. El miércoles nos vamos a Santiago de Compostela.
1: Eso, nos vemos el miércoles. Tengo muchas ganas.
0: Pulpito, sí, un poquito de pulpito a la gallega.
1: Pues sí, eso está rico.
0: Eso cae seguro, ¿eh? Pulpito cae.
1: ¡Qué ganas! Porque además siempre que... Creo que fui una vez con la gira de la Libreta Rosa y no pude ver nada. Entonces tengo muchas ganas de, en general, como de estar un poco más tranquila.
0: Bueno, bueno, pues mira, estamos justo al lado de la Catedral de Santiago.
1: Increíble.
0: Justo al ladito, en la Plaza Quintana. Así que cuando hagamos la prueba de sonido, luego nos damos un paseíto por ahí.
1: Perfecto.
0: Además, por todo el casco viejo, la ciudad de Santiago de Compostela es una auténtica locura. De
1: qué
0: verdad,
1: guay.
0: ¿Eh?
1: Sí. Qué ganas.
0: Bueno, escúchame, yo que soy muy cabezota porque soy Tauro, y como soy Tauro soy muy cabezota,
1: sí,
0: pues tiene que sonar una más y va a sonar.
1: Perfecto.
0: Esta es la que yo quería poner.

0: 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Parece un emoji.
1: Es que no puedo evitar cantarla. Es como que tararearla. Es que llevo además meses y meses tarareándola. Esta canción la escribimos hace un año ya. Entonces, claro, al final la ilusión de que esté todo fuera, por fin, tiene loca.
0: Un año escrita y se resistía a sonar en los 40. Oye, que al final, aquí está la canción. Ay, ha quedado sin con la gana. Pues antes de que te marches, naturalmente, eso ya sabes que es aquí las reglas del juego para venir del 40 al 1.
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0: De Kiara Oliver, que no tengo ni idea, no me imagino para nada de las dadas. ¿A quién le va a dar el voto VIP? Así que yo se lo pregunto y a ver qué dice. ¿A quién apoyas?
1: A mi amiga Ruslana.

0: madre mía, la que nos espera el miércoles. Menuda juerga, menudo cachondeo. Mira, esto también se puede venir.
1: Va a ser.
0: También se puede venir, si quiere, la semana que viene a darse un paseíto por Santiago con nosotros, ¿no?
1: Sí, 100%.
0: Que se apunte, ¿eh? Que se apunte Ruslana y salga con nosotros. Te queremos.
1: Ahí vamos a estar todas.
0: Todas juntas ahí en la Plaza de Quintana. A partir de las 9 de la noche, los 40 Santiago Pop. Acceso libre y gratuito. Para ver a esta mujer que está aquí con nosotros, nuestra queridísima Kiara Oliver, también a Ruslana, a Marlon, a Daniela Blasco, a Kenneth, que estuvo este año en el Benidorm Fest, a Oshuan, Tapa Dorella, Quique Varela y Álvaro Puga, y me falta una. Una que va a estar también con nosotros y que va a estar un puesto arriba en la lista de los 40. La presento y así te doy las gracias por venir, Kiara. Que sé que tienes que coger ahora mismo un tren rápidamente, así que... Exacto, mira, mira, quién está en el 29. Mira, mira, ya verás. Otra del club. ¡Samurai! Con los paracaídas, que también se viene Santiago. Gracias, cariño mío, un beso. ¡Mua, mua, mua!
2: Muchísimas gracias.
0: ¡Aplauso! ¡Kiara Oliver! ¡Gracias!
1: Muchas gracias.

0: Olivia Dean. Fijaos bien, ¿eh? Olivia Dean. Con Man I Need. Y uno arriba de Olivia Dean.
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0: Está Olivia Rodrigo. Las dos Olivias seguidas hoy en Del 40 al 1 Coca-Cola. Aquí está su single estupendo, Drop Dead. Entrando en la lista de los 40, primera visita al número 27. Está en Barcelona, ¿eh? Así que, welcome.

0: Drop Dead.
1: Pues Drop Dead de Olivia Rodrigo es la entrada más fuerte en la lista. Puesto número 27. Ayer, como he contado antes, dio en el Teatro Grec de Barcelona un secret show. Y mañana en el clásico, el Barcelona contra el Real Madrid jugará con la camiseta con su logo. Esto vuelve en nada. Estamos aquí en Del 40 al 1 Coca-Cola. Queda muchísimo por delante.

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14: Aquí estamos ahora con Alex Warren y Fever Dream.

0: Never Dream del chico de Ordinary, Alex Warren.
1: 25.
0: Y ahora, aquí está la Rosalía, que ha sido increíble cómo ha arrasado en el Reino Unido, ha dejado a todo el mundo, bueno, pues como ha pasado con el resto del planeta. Oh, ojiplático, boquiabierto, con su looks tour. Enhorabuena, felicidades, Rosalía. Aquí tenéis Reliquia.

0: que la semana pasada salió de la lista Dios es un Stalker, pero entró Reliquia, la canción de Rosalía, de su disco Lux. Hoy sube del 35 hasta el puesto número 25. Menudo subidón, salto de Rosalía.
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0: Esto que vuelve a subir dos es Somber, con esta canción que ya fue número uno en su día. Luego veremos qué pasa con la otra canción en lista, Homebreaker, pero aquí está su exitazo internacional, Volver a ser amigos, Back to Friends,

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1: Estamos aquí hablando con los oyentes que marcáis el 935-40-40. Teléfono directo del estudio de los 40. Víctor Moreno, desde Mejorada del Campo, es el siguiente en entrar en antena. ¡Hola!
2: Buenos días, Tony.
1: ¿Qué tal, Víctor? ¿Cómo estás? ¿Bien?
2: Pues muy bien, aquí con mis chicas expectantes que están deseando hablar contigo.
1: Ah, qué bien, qué bien. Bueno, pues ¿se quieren poner?
2: ¿Hola? Te están oyendo, te están oyendo.
1: ¡Hola! ¿Cómo estáis?
3: Bien.
1: Gracias por escuchar la radio, ¿eh? Por estar ahí detrás de los 40 el sábado por la mañana. ¿Cómo os llamáis?
2: Siempre, siempre estamos.
1: ¿Cómo os llamáis?
3: Naís, Paula,
1: Iris. Muy bien. Ay, tres, muy bien. Un besito enorme para ellas. ¿Por quién vais a votar?
3: Por Bruno Mars.
1: Por Bruno Mars, muy bien, con su Just Mine. Yo estoy contando las horas, que quedan, sí, ya sé que es en julio, pero para mí es que me cuento hasta los minutos que faltan para ver a Bruno Mars por fin en concierto en nuestro país con los 40 como emisora oficial. Muy bien. Bueno, pues, Víctor y tus tres hijas que estáis ahí, que sepáis que os mandamos un peluche del Mandaloriano, de The Mandalorian and Grogu, de la nueva película de Star Wars que llega a los cines, ¿vale?
2: Genial, muchísimas gracias.
1: ¿Queréis saludar a alguien en especial?
2: Bueno, pues vamos a saludar hoy a una amiga mía que ayer cumplió 40, aquí nos vamos de cumple.
1: ¡Qué bien! Los 40 en los 40 aquí, muy bien, sí.
2: Eso es. Y a todos los compañeros de clase de mis chicas y a mis niños del cole El Olivar de Rivas.
1: Ah, muy bien, venga, pues a los chicos del cole un beso también enorme. Y, oye, por cierto, dile el nombre de la amiga que nos lo has dicho.
2: Miriam.
1: Miriam, muy bien, bueno, pues felicidades, ¿vale? Y este aplauso para vosotros, gracias por escuchar la radio ahí. Mejorada del Campo.
2: Un beso a todos.
1: Chao.

0: Just Mind de Bruno Mars, el voto que acaban de darle de parte de Víctor y sus hijas. Hola, Agustín, ¿cómo estás? Agustín Santana de Las Palmas.
1: Hola, buenos días.
0: ¿Qué tal?
1: Buenos días, Tony.
0: ¿Cómo va la cosa ahí en Gran Canaria? ¿Bien?
1: Muy bien, sí.
0: Gracias por escuchar la radio también. Y dime por quién vas a votar, ¿con quién te quedas?
1: Voto por D. Joe.
0: Muy bien, and all beginning.

0: gracias por tu voto para Joe Quirin, por esa canción ahí dentro de la lista de los 40. Oye, que sepas que te vamos a mandar el peluche de Star Wars también, ¿vale?
1: Perfecto, gracias.
0: ¿Quieres mandar saludo a alguien?
1: Sí, a mi mujer, decirle que eres increíble, te amo.
0: Muchísimas gracias, que seáis muy felices, Agustín, gracias.
1: Igualmente, un saludo.
0: Adiós. 935 40 40 es el número. 935 40 40. Llámanos y te llevan los regalitos de Star Wars, de El Mandaloriano y Grogu, la película. Vamos al número 23.
2: 23.
0: Aquí tenemos a Walsh y Dani.

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1: 22. Y The Wall y Dani Fernández a Bruno Mars con I Just Might.

Vamos con Bruno Mars, ahí está Just Might en la lista de los 40. Bueno, y Shakira quiere volver a repetir el éxito del Waka Waka. Está buscando volver a hacerlo con esa canción llamada Die Die, la canción oficial del Mundial de la FIFA de este año, de nuevo con Shakira. Esta es la canción. Esta semana ha subido un adelanto.

Argentina, el DJ Luke Loren y la DJ Bilu Gontero.

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0: Abrimos ya nuestra tercera hora juntos, en nada con protagonistas como estos y estas.
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8: A ver cómo está quedando la cosa. Primero un repasito, ¿vale?
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8: 30. Nuestra invitada de esta mañana, Kiara Oliver, que ha estado aquí dando el voto VIP por su querida Ruslana. Claro. Y está en el número 30 con Puzzle.
10: 29.
8: Y Samurai, que también, por cierto, se viene, igual que Kiara Oliver, igual que Ruslana, este próximo miércoles con los 40 a Santiago de Compostela. Esto es Los Paracaídas. Los 40 a Santiago Pop, el miércoles.
10: 28.
8: Vale. Y ojo, porque mira, en el 28 está Olivia Dean.

0: Rosalía con Reliquia, uno de los temas deluxe, subiendo 10. Wow. Y aún no es la subida más fuerte, ¿eh? Ojo.
1: 24.
0: ¡Qué locura! Summer en el número 24 recupera dos posiciones con el single Back to Friends.

Walls y Dani Fernández. Murcia y La Mancha unidas aquí en Vulnerable.

en Del 40 al 1 Coca-Cola. Os he presentado a The Fall con la canción Última Bala, ¿verdad? Ya lo habéis oído hace un ratito en el puesto número 32 de No lo sé ni yo, de su disco. La semana pasada estuvo dando el voto VIP y presentamos como novedad su último single. Pues bien, ya os he dicho esta mañana que habría más de Paul. Ya os imagináis por qué. En este momento, en unos años, lo nuevo de The Paul se convierte en nuevo candidato a la lista de los 40. Así suena, de nuevo aquí, en Del 40 al 1 Coca-Cola. En su casa, la casa de The Paul, los 40.

Paul en unos años. Venga, aplauso, ¿no? Claro que sí. Grande De Paul. Estupendo. Vamos en arriba, venga, justo al número 20, donde lo hemos dejado. Venga. 20. David Guetta. Aquí está Gon Gon Gon.

0: Eso es el 01. Me acuerdo de ti, Neil Moliner.
1: 18.
0: Y ahora, en el puesto número 18 de la lista, vemos que baja desde el 12 esta semana otro de Puerto Rico. En este caso, Clarent, que ya sabéis que nos acompañó en las fiestas de los 40 Primavera Pop, tanto en Madrid como en Badalona. Aquí tenéis la canción llamada...

0: compartir el escenario con ellos. Qué pasada, ¿no? La historia de Clarent, el ex barbero y ahora artista de la lista de los 40, Love. Y en el puesto número 17 nos vamos a ir hasta Málaga. Luego volveremos de nuevo a Puerto Rico, ya veréis por qué. Pero antes, aquí tenéis a nuestro prota.
1: 17.
0: El próximo concierto básico de los 40 presentado por Alcampo.

Pablo Alborán. Aplauso. El día 18 estaremos juntos en el Teatro Eslava. Naturalmente, aquí en Madrid será un honor contar con él encima del escenario y compartir, en mi caso, una vez más, un básico, en este caso con mi querido Pablo Alborán, de la mano de Al Campo. Gracias. 16. Y ahora... Ya os he dicho que volveríamos a Puerto Rico, ¿verdad? Claro, porque aquí está Nicky Jam, uno de los pioneros del sonido del reggaetón.

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21: Aplausito, arriba, arriba, las 12.33, 11.33 en Canarias, que no le caiga la cosa, que estamos en el número 15. Y aquí llega, sí, sí, en el número 15, una subida de 15 posiciones de golpe. Y tan fuerte, 15 de golpe. Del 30 al 15, el tema de Tame Impala y Jenny, de las Blackpink. otra chica que proviene del K-pop, aquí colaborando con el australiano. Por cierto, que esta semana en su concierto en el Reino Unido

0: se llama el tema de Ruslana. Sube dos. No, no, espera un momento. Un aplauso para Ruslana y para Amara, que está aquí en el público, que se ha hecho la coreografía entera. O sea, es la fan número uno de Ruslana de esta mañana aquí en nuestro público. Felicidades. Muy bien, muy bien. Me ha encantado.
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0: Va a sonar la canción de Ruslana y ha empezado a moverse así como un pescadillo fuera del agua. Como de, ¡ay, ya, ya, ya me toca! ¡La mía, la mía! ¡Hola, Inés!
2: ¡Hola, hola!
0: ¿Cómo estás en Ceuta? ¿Bien?
2: Muy bien, estupendamente.
0: Te voy a saludar, o sea, todo el mundo ahí, en la ciudad
2: sí,
0: de Ceuta.
2: Sí, gracias.
0: Inés, Mela, ¿que vas a votar por quién? A ver.
2: Yo por Swing de BTS.
0: ¿Por BTS? Claro, por supuesto, hombre. Sí, por los siete soles,
2: ¿eh? Ya te digo.
0: Vale.
2: Tony.
0: Dime, querida mía.
2: Nada, felicidades, que ha sido tu cumpleaños.
0: Sí, muchas gracias. El lunes fue.
2: Muy bien, muy bien. ¿Puedo saludar?
0: Muy contento de compartirlo con toda mi gente el lunes ahí en Cornella. Dime,
2: sí, sí. ¿Puedo saludar?
0: Claro.
2: Saludo a mis hijos, a mi marido, a mis hermanas, a mis sobrinos y a todas mis amigas Armis, que me están escuchando.
0: Vamos, Armis.
2: Pues Maru, Elena, Mari, Ramos, Mel, Berelis.
0: Escucha, ¿vas a decir el nombre de toda la familia del mundo?
2: No. Me la sé.
0: Porque me da
2: de
0: mi cumpleaños otra vez y aún no se ha acabado, ¿sabes? Lo digo por eso.
2: De mi grupo. Ah.
0: Vale. Bueno, corazones púrpuras para todos. Love you too
2: much. Muy bien.
0: Y aparte del corazón púrpura, también te mando el peluche de Star Wars, que es tuyo, ¿vale?
2: Gracias,
0: querida.
2: Un beso, adiós.
0: Venga, esperando estamos a BTS, que lleguen.

0: tanto quiero. Rafa, ¿qué tal?
1: Hola, buenos días.
0: ¿Qué tal, querido mío? ¿Cómo estás, cartagenero? ¿Bien?
1: Felicidades por tu cumpleaños del lunes.
0: Muchas gracias, querido mío. Rafa Reyes, ¿qué vas a votar por quién?
1: Por Aitana, superestrella.
0: Superestrella de Aitana, muy bien.

0: también está lleno de superestrellas esa ciudad, te lo digo yo.
1: Está cayendo agua aquí, no vea.
0: ¿Ah, sí? Oh. ¿Está lloviendo? Bueno, bueno.
1: Una tormenta que no vea.
0: Al mal tiempo, buena cara, pero bueno, que...
1: Sí, sí.
0: Falta hace también. Bueno, Rafa, querido mío, gracias por estar aquí escuchando la radio. Y te mandamos el peluche de Star Wars, de la película del Mandaloriano que estamos entregando hoy. ¿Tu saludo para quién es?
1: Para mi pareja Marisol, para mi hermano y su pareja, para mi padre y mi madre que está pasando una época mala, que a ver si se recupera pronto.
0: Venga, venga, ahí, ánimo, y ánimo.
1: Mi familia de Jaén y de Jerez. A todos, un abrazo.
0: Bien, bien, venga.
1: Y para vosotros, que soy único.
0: Ahí, pues ahí, de un cartagenero con sangre andaluza. Muy bien, muy bien. Aplauso muchas de ánimo gracias. Para tu madre, mira, ya verás, mira, toma. Muchas gracias.
1: Muchas gracias.
0: Adiós.
1: Muchas gracias,
0: Tony.

la superestrella, que han votado desde Cartagena. Pronto volveré a Cartagena a pinchar música y lo vamos a pasar en grande. Y ahora, Inés, que hace un momento ha entrado desde Ceuta saludando a todas sus armies, a todas sus fans de BTS. Menos mal que se ha quedado en su grupo solo. No ha hecho el saludo a todo el fandom mundial. Más que nada lo digo por el tiempo. Claro, imposible. Número 13 de la lista esta semana y subiendo de nuevo en los 40 desde el 17, BTS. Swim, de Suar Irán. Vamos.

0: dice.
1: Bueno, hemos visto que BTS han subido 4, Álvaro de Luna ha subido 1 y bajando del 6 al 11, aquí están estos dos.
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Billie Eilish. Estamos con un concurso en marcha, un concurso abierto en nuestro Instagram de del 40 al 1, arroba del 40 al 1, donde estamos sorteando un póster de su película, Hit Me Hard and Soft, autografiado por ella, de puño y letra y exclusivo en nuestro país. 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Deja tu comentario, por cierto, que después del número 1 veremos quién se lo lleva, el póster. Nos metemos de lleno en nuestra máquina del tiempo. Esto hace ya muchos años que lo hacemos aquí, cada sábado en del 40 al 1 Coca-Cola. Este año es especial, porque os recuerdo que estamos celebrando nuestro 60 aniversario de los 40 principales de nuestra lista. 60 años que nacieron los 40 en 1966. Lo celebramos los domingos por la mañana en el Gran Musical. A las 9 de la mañana estamos aquí, a las 8 en Canarias. Y también en los 40 Classic, en emisión simultánea. Y recordamos un montón de cosas. Hoy la máquina del tiempo tiene que ver con lo de mañana, ya veréis por qué. Ahora después os lo cuento. Que sepáis que hace justo un año en el número uno teníamos a Alice Warren con Ordinary, una pista que hoy está en la lista con su nuevo single Fever Dream.

Sorry de Alex Warren, número uno, tal día como hoy, 9 de mayo del año 2025. Y otro artista que hoy está en la lista de los 40 con su nuevo sencillo y que hace 5 años era número uno es Álvaro de Luna. Juramento eterno de sal. Sí, ya han pasado 5 años de este número uno en la lista oficial.

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1: Y atención, porque hace 10 años de este número 1 de Sia. Thrills, la canción junto a Sean Paul, que ya sonó aquí la semana pasada porque repitió en el número 1, ya lo veis, el día 9 de mayo. Era 2016.

verano de hace 15 años era para nuestro querido Carlos Jean. Con la voz de Electric Nana en Lead the Way.

escuchamos con tanto cariño, Little Way. Carlos Jean llegando al número uno tal día como hoy, hace 15 años en los 40. Y hace 20 años seguía ella, número uno. Una semana más para Hips Don't Lie, Shakira y Wyclef. Y ya van 3 semanas consecutivas que la escuchamos.

todo esta mañana que se lanza la canción oficial del Mundial de la FIFA de este año. Y hemos puesto un trocito cuando hemos oído su canción en lista, Algo Tú junto a BL. También hemos contado que hay un número 12 ya, concierto número 12 ya, 12 conciertos de su residencia europea en Madrid. Entre septiembre y octubre del próximo año. Vale, venga, que nos vamos al número 1 en 2020.

0: Antonio Vega. Una de sus grandes canciones de su carrera, de su etapa en solitario, El sitio de mi recreo, por ejemplo, o esta, Estaciones.
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0: Era mayo del año 2001.

0: dejó el 12 de mayo de 2009.
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0: En el Gran Musical hicimos un especial a los artistas que nos habían dejado, que han sido parte de la historia de los 40 principales y que se marcharon demasiado pronto. Y por supuesto hablamos de Antonio Vega, como no. Y también del otro Antonio, Flores. Y grandes amigos. Llegamos al número uno tal día como hoy, en 1996. Sí, sí, lo habéis oído bien, 30 años.

seguir adelante, venga. 35 años. Número uno en los 40 principales. Hace esos 35 años que son los que llevo yo aquí, en esta emisora. Y además recuerdo perfectamente en mi primer año que presenté un gran musical, porque era un gran musical, en La Farga de Hospitalet de Llobregat, Barcelona, y este hombre vino. Y no solo vino, sino que tuvimos el honor de entregarle allí el disco de oro por su disco, por su álbum, vamos. Empezó como payaso de la familia de payasos más famosa de la historia de aquí en nuestro país, sin duda alguna, los Aragón. Siguió como humorista en la tele, compañero de los 40, donde hacía un programa de radio también los sábados llamado Chispa y Humor. Y luego, empresario audiovisual, compositor de música clásica, y qué otra cosa no ha hecho bien nuestro querido Emilio Aragón, que era número uno con Cuidado con Paloma, que me han dicho que es de goma.

hace 35 años de este número uno de Emilio Aragón en los 40 principales, Cuidado con Paloma. Era así hasta ahí el título y todo el mundo decía que me han dicho que es de goma. Y el número uno de hace 40 años en los 40 principales sonaba así. Escuchad qué locura de canción.

0: relajante era la canción, ¿eh? Sigue, sigue, Sputnik. El Love Missile F111 de 111, que llegaba al número 1 hace 40 años en los 40 principales. Esto fue un One Hit Wonder, vamos, un grupo de un solo éxito. Un éxito muy grande. No hay que desprestigiar a los que han sido One Hit Wonder, o sea, que han conseguido un exitazo mundial, como es el caso de estos tíos. Mañana los One Hit Wonders van a ser los protagonistas del gran musical. Mañana hablaremos de artistas que han tenido un solo éxito o aunque hayan tenido una dilatada carrera en su país, solamente en el mundo se les conoce por una canción. Así que mañana no os lo perdáis, mañana el gran musical One Hit Wonders, lo llamamos así, mañana a las 9, 8 en Canarias. ¡Hasta aquí! La máquina del tiempo del 40 al 1. Mañana el gran musical, como siempre, simultáneamente en los 40 y los 40 Classic.
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0: 21 al 19 con Nexo 01, Me Acuerdo de Ti. En un par de semanas, el álbum. Es buenísimo. De verdad.
1: 18.
0: Planet en el número 18, perdiendo 6 posiciones. Esta semana

Claro de Luna, dime dónde estás. Hoy hemos recordado que hace 5 años era número 1 con Juramento Eterno de Sal. Pero aquí sigue el tío. Azulejos.

Rosalía y La Perla. Muy bien, muy bien. Venga, sí. Aplaudid y ya, ya, el aplauso ya también para estos. Bizarrap y Daddy Yankee.

Pues venga, que llega la superestrella. Todo el mundo a cantar y a bailar, así con los brazos así, wow, al ritmo de Aitana. Ya lo veis, número 7 en la lista oficial de los 40, vuelve a

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1: Aquí estamos de nuevo. Estudios a tope, está lleno de gente, ¿eh? Lo que pasa es que están ahí con los móviles. Dejar un momento los móviles. Ahora aplauso, venga, va. Está a tope, si no cabe un alma aquí. ¡Ay! Bueno, aquí está Taylor Swift, hoy con Opalite.

0: qué maravillosa Taylor Swift, que es como de otro planeta, igual que el mandaloriano y Grogu.
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0: Nos estamos aquí acercando a esa galaxia muy, muy lejana. Estamos en cuenta atrás para el evento cinematográfico del año. El próximo jueves 21 de mayo, Star Wars vuelve a los cines con The Mandalorian and Grogu. Una aventura épica repleta de acción que no te puedes perder, donde el legendario cazarrecompensas mandaloriano Din Djarin está interpretado por el mismísimo Pedro Pascal y su joven y más que adorable aprendiz Grogu, también alias Baby Yoda, van en este caso a ser reclutados por la Nueva República para proteger todo lo que hizo en su día la rebelión de Star Wars, claro. Estamos regalando un peluche de Star Wars de Mattel con motivo del lanzamiento de esa nueva peli, estreno en cines del Mandaloriano y Grogu, The Mandalorian and Grogu, que será el día 21 de mayo, jueves. ¿Tienes ya tus entradas? Yo no me la pierdo, ¿eh? Como fans de Star Wars, hay que estar ahí, chicas, chicos, en el cine. A disfrutarlo. Hola, José Luis. Hola, Brada.
5: Hola, buenos,
0: ¿cómo estáis?
5: Buenos días.
0: ¿Pasa en folla? ¿Bien?
5: Bien. Aquí ya paso por agua, pero bien.
0: Bueno, gracias por estar aquí escuchando los 40. ¿Y votando por quién?
5: Por Puzzle, Kiara Oliver.
0: Por Kiara Oliver, de Arma Puzzle, está aquí. De su disco Fue Real. Hoy ha estado aquí presentándolo, como ya sabéis, en el 40 al 1 Coca-Cola en el estudio en directo. En exclusiva, ha sido genial. El miércoles estaremos juntos en Santiago. Recuerdo, es Santiago de Compostela, los 40 Santiago Pop con Kiara Oliver. Oye, José Luis, te doy el peluche de Star Wars que estoy regalando hoy con el Mandalorian and Grogu, ¿vale?
5: Muchas gracias.
0: ¿A quién quieres saludar?
5: Pues mira, saludo a mis padres, a mi hermano y a mis hermanas. Y a vosotros, que estás ahí todos los sábados ayudándonos a pasar la mañana.
0: Qué grande eres, José Luis, muchas gracias. Mira, este aplauso es para ti. Thank you very much. Por estar ahí escuchando los 40 en Fuenlabrada, gracias.
5: De nada.
0: Buen fin de semana. Y de Madrid nos vamos a Málaga. Ana.
6: Ah, muy buenas,
0: Jenny. Buenos días, Ana Sanz. Muy bien.
6: Sí.
0: ¿Por quién vas a votar?
6: Pues mira, en realidad es mi hija Valeria la que quiere votar.
0: Ah, porque
6: se la voy a pasar, ¿vale?
0: Claro, claro, claro.
7: Hola.
0: Hola, Valeria, ¿cómo estás? ¿Estás bien? ¿Sí? ¿Por quién votas? Dime por quién votas.
7: Por Aitana.
0: Por Aitana, muy bien. Venga, va, un aplauso para ella. Vale, vale, vale. Superestrella de Aitana, muy bien. Es que se ha cortado un poquillo la cobertura, por eso no te hemos oído entero, pero no hemos adivinado. Le decía superestrella Aitana. Bueno, Valeria, te mando un beso enorme y te mando un peluche de Star Wars, ¿vale?
7: Vale.
0: Claro, es muy chulo, para que lo tengas ahí en tu habitación y te acuerdes de nosotros, ¿vale, querida?
7: Sí, gracias.
0: A ti también por escuchar la radio ahí con tu mami. Un besote enorme para Ana y Valeria. ¿Queréis saludar a alguien en especial?
7: Sí, quiero saludar a mis amigos del colegio Inglés Flavia.
0: ¿Que son los mejores?
7: A mis amigos del parque Les Flavia, a Lía y a mi prima que hoy es su cumpleaños.
0: ¡Hombre! ¡Otra Tauro como yo! ¡Muy bien, muy bien! ¡Feliz cumpleaños a tu prima, ¿vale?
7: Sí.
0: Que lo paséis muy bien. Seguro que os juntáis, ¿no? ¿Para celebrarlo o qué?
7: Sí, bueno, es que mi prima vive en Logroño.
0: Ah, que entonces ya está más difícil. Tú estás en Málaga y en Logroño. Bueno, pues aunque sea una videollamadilla o algo, ¿no? Una videollamada y así os cantáis Happy Birthday to You.
7: Sí, pero con mi prima Sí, pero con mi amiga Lía sí que hoy lo va a celebrar.
0: Ah, o sea que tiene fiesta, tiene seguro, ¿no? Tú no. Figuras, sí. Te aseguras la fiesta. Si no es con tu prima o con tu amiga. Me parece genial. Que lo pases muy bien, Valeria, ¿vale? Cuidado con los ganchitos. Adiós. Besito.
7: Adiós. Adiós.
0: Gracias. Aplauso, aplauso. Es verdad, se me olvidó poner ganchitos en mi cumpleaños el lunes. Bueno, puse palomitas de colores. También vale. A mi mujer. Sí, tú pusiste mucho, sí. Oye, vamos al número 5. ¡Manuel Turizo! ¡Oh! Pierde el número 1 por un pendejo, no se llora. Ahí vamos.

0: Bueno, y 6 también, tiene dos canciones. Y las primeras posiciones de hoy, por tanto, el podium de honor de la semana serán...
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0: Joe...

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3: Vamos a desvelar el misterio mejor guardado de la mañana, porque el podio de honor
4: número 3
3: es para la bachata de Romeo Santos y Prince Royce. Por tanto, hoy ni de Manuel Turizo ni de Romeo y Prince no habrá bachata en el número 1, pero bueno, veremos quién está, quién se queda en todo lo alto. Aquí están

0: un artistazo. Como actor, tengo de Steve Harrington, por ejemplo, también en el cine, en fin, Joe Keery, y también como cantante, con canciones como End of Beginning. En nada llegamos al end of the chart, de la lista. No te muevas.
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nuestro país, a Barcelona. Bueno, de eso ya está en Barcelona, porque ya hay un Secret Show en el Teatro Grec. Entiendo que mañana asistirá al clásico del Barça contra el Madrid, ya que van a jugar el Barcelona con su camiseta, bueno, con su logo en la camiseta del Barça, vamos. Los conciertos son los días 1, 2, 4 y 5 de mayo. Me alegro de que venga al Palau Sant Jordi, espero que me cante cumpleaños feliz. Entradas con Los 40 como emisora oficial. Olivia Rodrigo en concierto en España. Año que viene, 2027. Pues eso.

0: 10 al 2.
1: Así ha sido el top 10 de la semana, para que lo sepas. El número 10 es Sunburn con Homebreaker. Rosalía es la perla junto a Yaritza.

0: 0 de 66. Bajan 4.
1: 7.
0: Dos puestos gana Aitana esta mañana con

dos canciones de Taylor Swift de las 10 primeras. Esta sube uno y se llama Up a Light, The Life of a Showgirl. Manuel Turizo está en

solamente dos veces ha sido el número uno ya con End of Beginning. Y así llegamos al end del programa. ¡Con nuestro número uno!

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en todo lo alto, Juan Magán y Omar Montes. Ayer la vi. La versión 2026 de Bailando por ahí. ¡Felicidades! ¡Aplauso número uno! ¡Woo! ¿Os habéis dado cuenta, eh? Que uno de los artistas que están en el número uno hoy,

Lafuente, Milo J, Davy, también confirmado hoy, Dimitri Vegas, como he dicho, Omar Montes, Lucho RK, Natalia Lacunza, Lorna, Pepe Ibicio, Cero, Taichu, la Argentina, Luke Loren, Lucía de la Puerta, Vinu Montero y Kawasaki, y quedan muchos más artistas por desvelar, ¿vale? ¿Te vienes a escucharlos en vivo, en directo? 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Bueno, vamos a ver quién va a ser el ganador o ganadora, quien se lleva el sorteo del póster firmado por Billie Eilish de puño y letra de su película, que este finde ha llegado a los cines, dirigida por James Cameron, el maestro, haciendo magia siempre en el cine. Give me Heart and Soft, la peli de Billie Eilish. Desde aquí, enhorabuena y un aplauso a Agustín-SG87 en Instagram. Ese es su nick y él es el ganador.

0: estoy encantado. Con todo el equipo del 41 Coca-Cola que os desea que tengáis una maravillosa semana, por supuesto. Yo mañana os espero a las 9 de la mañana, 8 en Canarias, aquí estaremos con el gran musical. Mañana especial de One Hit Wonders. Artistas con un solo éxito, pero qué éxito, señores. Y además de eso, también por la tarde, por supuesto, los 40 Global Show. Estaremos aquí desde las 7. Emisión de españolas es ahora, las 6 en Canarias. Para toda Latinoamérica, Estados Unidos, los 40 Global Show. A tope aquí el fin de semana. A todo el mundo, gracias. Soy Tony Aguilar. Paz y amor. Adiós. Hasta la próxima. Venid otro día, ¿vale? ¿Vale? Vale, gracias.
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0: Your husband is coming.
1: Tu marido está llegando, como dice su abuela, ¿eh? Your husband is coming. Es Rey en los 40. Por cierto, ya tenemos nuevo número uno. 2:00 p.m, 20 minutos, hora menos en Canarias. Hace muy poquito, Tony Aguilar nos ha desvelado quién es el nuevo número uno de la lista de los 40. Enhorabuena para Juan Magán con Omar Montes, con ese Ayer la vi. Han vuelto.

0: todo lo que está por llegar en este tiempo horrible que tenemos en todo el país, ahora mismo diluviando aquí en Madrid. Vaya tela, pero siempre te compensan los éxitos que no paran en la primera y número uno.
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0: Y mira quién tengo por aquí.
3: Hola, José, soy de Paul y yo también te escucho en los 40.
0: Que es nuestro próximo invitado. Y atención, porque es uno de los candidatos a colarse en la lista. Tiene nuevo single, una canción que habla sobre el temor a que el tiempo cambie una relación. Vamos, algo que no podemos evitar, pero que lo expresa perfectamente en un sencillo llamado En unos años.
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0: Así suena lo nuevo de The Paul, que atención, va a estar de gira muy pronto presentando No lo sé ni yo. Será en Barcelona, en Madrid y en Sevilla.

0: recuperando este clásico de Taylor Swift. Este Blank Space. A las 2:35 minutos, hora menos en Canarias. Un buen paraguas ahora mismo que nos viene genial. Con todos los éxitos como este. Y ahora sí, nos vamos a adentrar en Azulejos, el nuevo discazo de Álvaro de Luna, que verá la luz el próximo verano, finales de verano. Y tenemos una canción que habla de forma terapéutica, mejor dicho, escrita en un momento ideal. Se llama Dime Dónde Estás.
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Mae, la que está cosechando con su disco Lux, que está dando la vuelta a medio mundo, uno de los discos más importantes del mundo. Rosalía, que además se le ha visto por Sevilla, tiene un regalito para los hispalenses, vamos, impresionante. Este fin de semana va a estar por allí. Bueno, nosotros en tan solo 12 minutos llegamos a las 3, 2 en Canarias. Redes sociales, José Vicente 79. Cuéntame qué tal por ahí. Ya sabes cómo está el tiempo. Aquí en Madrid, fatal. Lloviendo a mares. Los 40. Por ejemplo, está Gisela en Cáceres. Dice, tarde de lluvia y de compras. Sergio en Teruel, escuchando los 40 en la 97.1. Amanda en Las Palmas, a tope con los 40 en Gran Canaria. Daniel en Almansa, en Albacete, sintonizando la 89.6 de la capital manchega. Los 40 a tope con, por ejemplo, Somber. Y esto que ya nos encanta, Back to Friends.

0: Todo esto y más te espero también en redes sociales para que me cuentes qué tal tu sobremesa del sábado de este 9 de mayo. Disfrutándolo juntos aquí, en Los 40, ¡claro! Y por supuestísimo, con todos los éxitos, hasta las 6, las 5 en Canarias. Soy José Vicens, bienvenido, bienvenida. También en la app, la web, la TDT, en todas partes sintonizando los éxitos y además con todo lo que se viene. Y además te cuento cositas interesantes, los mejores conciertos. En Los 40, la radio número uno en tu sábado. Por cierto, buen provecho si estás comiendo. 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

0: De la tarde, 3 minutos hora menos en Canarias. Un sonido bastante veraniego. Esta villa de Ryan Castro y Capo, que esta semana permanecen en el puesto 11 de la lista después de 13 semanas en la más importante del país. ¿Qué tal estás? Buenas tardes de sábado, conectando con todos los éxitos. Soy José Vicens. Bienvenido, bienvenida a los 40. Prepárate, coge fuerzas y si estás comiendo, buen provecho, porque ahora te traigo el postre. ¿Pero qué postre, eh? Tame Impala con Jenny, con esta canción que a todos nos encanta desde la primera vez que la escuchas. Se llama Drácula Remix.
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0: Una adaptación de la original que ya tiene su tiempo, pero esta vez han sabido unir sinergias, el K-pop y sobre todo la psicodelia. Así ha quedado el resultado de este remix de Drácula. Cuidadito que muerde. Nosotros también, ¿eh? Así que, ojo, súbele volumen a la radio, déjate llevar y, sobre todo, quédate conmigo en la pedazo de tarde que tenemos en los 40. Te va a encantar, ya verás. Por cierto, redes sociales, cuéntame desde dónde nos escuchas. José Vicen 79.

hemos dado en el dardo, ¿eh? Ahí está Romeo Santos, Prince Royce, una de las canciones que seguro que este verano va a sonar en cualquier chiringuito, terraza. Ay, recordando que el verano está a la vuelta de la esquina. Nosotros, mientras abrimos redes sociales, saludamos a Samuel en Córdoba. Dice, sintonizando la 96.6 y preparando las cruces de mayo, en nada los patios, la feria, en fin, toda una fiesta. ¡Qué bueno! Lo que nos gusta a nosotros es una fiesta, ¿eh? Increíble. Sigue comentando desde dónde nos escuchas tus planes de fin de semana de sábado tarde en este 9 de mayo. Ahora con las luces cegadoras, es The Blinding Lights, The Weeknd, que por cierto está de gira mundial.

0: 22 de mayo llega el nuevo Nexo, el discazo de Neil Moliner. De momento ahí está el Nexo 01 y hemos destapado otra de sus canciones, este Me Acuerdo de Ti. Y ahora quien está de enhorabuena es Olivia Rodrigo, que se viene de gira en nuestro país, en Barcelona, el próximo 2027, 1, 2, 4 y 5 de mayo.
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0: La gira se llama Unravel It Tour y los conciertos están programadísimos para el próximo 2027. Ah, ¿que quieres ir? Claro. 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Aquí llega su primer single, este Drop Dead.

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0: Joe Gerry, End of Beginning. Abrimos redes sociales, está Leila en Áviles, dice sábado de lluvia y espero que ya sea el último, por Dios. Pelis, radio en casa y a tope con el fin de semana. O Samantha en Ferrol, que de paso que va a casa de su suegro, se pone la radio en el coche a todo trapo para asimilar un poquito la cosa.
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0: 7 minutos y las 4:03 en Canarias. Te voy preparando a Aitana, también a Alex Warren y a muchos más, todos en los 40, claro.

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Solo 5 días. Si llega a la gira, se estrena ese cuarto azul World Tour en España. Con este superestrella abrimos esta hora. 4:03, hora menos en Canarias. Mejor imposible con toda la energía de Aitana Ocaña. Y ahora sí, Alex Warren es el próximo en llegar con su Fever Dream. Atención con un discazo irrepetible que te va a encantar. De momento ya tenemos su primer single. Un sonido bastante más maduro y sobre todo hablando de ese amor fraternal. Amor duradero y para toda la vida. Fever

recuerdo de aquel Los 40 básico y hacía algún tiempo de eso. Manu Turizo. Lo dice bien claro. Nosotros repetimos Los 40 básico, esta vez con Pablo Alborán, el próximo 18 de mayo en la Sala Eslava de Madrid. Y ahora sí, nos quedamos en redes sociales con Lucas en La Laguna, en Tenerife, dice de tardeo y mientras haciendo tiempo con Los 40 puestos. Sara, que nos sintoniza en Mata Las Cañas, en Huelva. O Víctor, en Totana, Murcia, dice: siempre os escucho y sois mi banda sonora del fin de semana.

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0: Te invito a que exploremos juntos el puesto 25 en la lista de los 40 y tú dirás, ¿pero quién es el puesto 25? Claro, hace muy poquito que acabamos de estrenar la lista, no te ha dado tiempo a asimilar que Rosalía ocupa esa posición con su disco Lux y con esto que se llama Reliquia. Es su nueva canción, una de las más destacadas de su tracklist, de este discazo, con un pop bastante experimental, una música orquestral y sobre todo la electrónica minimalista que le da esos matices importantes al disco y sobre todo a esta canción que ya te pincho en la número 1.
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0: Y es que la reliquia no es un objeto sagrado externo, sino lo que queda de ella tras amar, vivir, viajar, romperse. Es una canción sobre la entrega, sobre ese desamor y también sobre el renacimiento. El pelo vuelve a crecer, la pureza también. Lo dice claro y alto, así de bien. Rosalía.

de lleno con José Vicente 79, ahí en Instagram. Los 40. Por ejemplo, saludando a Carmen, que nos escucha en Aldaya, en Valencia, sintonizando la 94.2. Irene en Carmona, en Sevilla. Sebas en Lorca, en Murcia, con la 91.3. O Tony, en Armilla, en Granada. Dice, una tarde maravillosa y mejor con vosotros, con los 40 puestos. Y hablando de amor, llega Clarent ahora.

0: buen rollo, qué buen sonido en este sábado tarde, en este 9 de mayo, con todos los éxitos y preparando los próximos. Mira, ya está por aquí calentando la voz Katy Perry, Adele o Rilsby, el mallorquín, con su Tú vas sin Fab.
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Nación, porque lo va a petar también el 4 de julio en ese Estadio Metropolitano de Madrid con la gira. Por fin llegará ese momentazo de descubrir sus canciones en directo, que seguro que van a sonar a gloria. Al igual que todos los oyentes de los 40. Que sonáis increíbles, sobre todo cuando saludáis y escribís. Es el caso de Tamara en Madrid desde el barrio de Almendrales, Ángel en Valdepeñas, Ciudad Real. O Kiko, sintonizando los 40 en Ares en Guadalajara. Y Viviana en Denia, en Alicante. Los 40. Sigue en los 40 y nada, llega el número uno de la lista.

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1: Saludos en esta tróspida tarde primaveral en donde rondamos los 20 grados de temperatura en las Rías Baixas. Tiempo para conectarnos a todo el sonido atlántico con la música de Lume de Loop, Saint Brand, Castro y los Escoltas, Paula Mateo o Fillas de Cassandra. Ya tenemos en nuestros estudios a Sofía Trigo, conocida por su alter ego Buiza, una de las referencias del show nacional que desde Vigo presenta para el mundo su cuarto disco de estudio que ha titulado Valiosa, canción con la que precisamente iniciamos el programa de hoy. Recibe el cariño saludo de Salva Ronco.
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0: Iniciamos el maquetón de los 40 picos de hoy, sábado 9 de mayo, con nuestra diva del soul. Ella es Woiza. Estábamos escuchando Valiosa, que es la canción que abre este magnífico disco que acaba de publicar recientemente. Para los que no la conozcáis, que lo dudo porque nosotros la hemos apoyado prácticamente desde el minuto uno. Este es el cuarto disco. En 2008 publicó Pisando el suelo que ves, en el 2016 Pelea, en el 2019 Tabula Rasa, en el 2026 este Valiosa, que nos viene a presentar tema por tema. Así que vamos a hablar de todo un poco. Buenas tardes, Sofía, ¿cómo estás?
1: Buenas tardes.
0: Mi querida Woiza, la diva del soul. Maravilla tenerte en los estudios de los 40 Vigo. En el año 2015, por si no, aquel disco con Edmundo Silva en la producción en Vilanova de Gaia, que el Maxi se llevó el premio a mejor disco. Y en el año 2023, junto a Galicia Messengers, con Campo Estrelado, Tempos de Muller, también premio a mejor disco, dos estatuillas del maquetón. Magnífico disco, escuchábamos este Valiosa con Alana Sinque y Lance. En portugués, fuerza emocional, la calidez que nos aportan las percusiones Oso Núñez, esa alianza afro-lusófona. ¿Qué podemos decir a los oyentes de Valiosa desde hace 4 o 5 años que te has puesto a trabajar en él? Has ido sacando singles con un montón de cosas que han ido surgiendo en tu vida, ahora nos contarás. ¿Cómo ha sido esta trayectoria de los últimos 5 años para llegar a estas 11 canciones de Valiosa?
1: Buf, es que la verdad nos han pasado a nivel general y particular tantas cosas que han influenciado muchísimo todas esas experiencias, las canciones de este disco. Valiosa lo comencé a escribir realmente en Madrid. Yo estaba viviendo allí unos meses antes de la pandemia. Y empiezan a surgir las primeras canciones, Canalla, la escribo allí, Las Llaves también, la escribo allí, porque estoy en momentos de mucha introspección personal también, esto que voy a hablar. Hoy voy a estar muy, muy íntima, ¿eh? No sé si son horas para estar
0: encanta,
1: íntima.
0: Nos encanta, pero íntima, bueno, e intensa que estés,
1: exacto,
0: las dos cosas.
1: Exacto, pero sí, la verdad que pienso que es un disco justamente íntimo e intenso, porque la narrativa en general sí que es cierto que es darse el valor que una se merece, y pienso que siempre estoy yo y todo el mundo casi siempre está buscando la aceptación de fuera. Con este disco estoy demostrando que me ha aceptado tal y como soy, y creo que todas las canciones en general tienen ese halo, ¿no? Ese orgullo de nosotras. Hay mucha feminidad, hay mucho feminismo también en el mensaje, pero desde un punto de vista, lo que hablábamos antes, muy particular y muy íntimo. No solamente nos afecta en el día a día, que sigue las leyes y tal, sino no, pues hasta en el sexo, ¿no? Todo eso es la visión femenina, ¿no? Las gafas con las que una ve la vida. Valiosa comienza en Madrid, pero llega la pandemia. Me vuelvo para Galicia y de pronto estoy encerrada con el que era mi pareja en aquel momento, y surge Equipo, que es una canción ahí de que yo sentía muchísimo amor. De repente estaba encerrada con mi pareja y era como, wow, estamos en una burbuja, que creo que a mucha gente le pasó, no a todo el mundo, no, por supuesto, pero a mucha gente le pasó que se sintió así. También he de decir que la relación poco después se rompió. En ese momento sentía un amor muy verdadero, muy, muy profundo. Creo que siempre, como artistas, a mí por lo menos me cuesta muchísimo. Tengo muy poquitas canciones de amor de verdad. Y esa canción, sí que creo que no había escrito nunca una canción así tan, tan pura, de entrega. Luego ya tuve que, lo dejé un poco apartado este disco para hacer Galicia Messengers, que era un proyecto que también me apetecía mucho, que ya había iniciado en 2019, pero que tenía la oportunidad, me dieron la oportunidad de hacerlo brillar y sacarlo y grabarlo. Y entonces allá fuimos, porque el otro todavía se estaba germinando. Así que se paró un poquito todo el trabajo de Valiosa. Me orgullé, no, mundo interior de Galician Messengers, en la tradición, en la emigración, que hablaba mucho sobre emigración ese disco. Y entonces sí, después, una vez terminé esa etapa, recuperé de nuevo el mando de Valiosa y, bueno, pasaron muchas cosas. Me quedé preñada.
0: Tienes ahí un hijo maravilloso, cuéntanos.
1: Claro, tengo un niño de 14 meses, un bebé precioso que está comenzando a andar y es un terror.
0: ¿Qué se llama?
1: Se llama Oliver. Creo que también Valiosa al final acaba narrando cuáles han sido mis experiencias, cómo he llegado a la maternidad, de qué forma. Y hay canciones que de forma muy oculta están hablando sobre ello y sobre mi necesidad también de ser mamá, porque, bueno, era algo que quería.
0: Durante esta entrevista estamos escuchando canciones de este disco, de Valiosa, un disco producido al 100% por ti, es decir, que tú has querido sacar el sonido que tú querías sacar y hacerlo como tú lo querías hacer, pero en el que han intervenido personas muy importantes que me encantaría que hablases de ellas. Estamos hablando, pues, por ejemplo, del estudio de grabación con Pancho Suárez de Lis o de esas bases de Lance, esos beats.
1: Sí, sí, sí. Bueno, prácticamente toda la música es de Lance, que es un productor con el que llevo trabajando ya varios años. Empezamos a trabajar en Tabula Rasa con Nunca es demasiado tarde, que también es de él. Ya dijimos, bueno, tú y yo trabajamos increíble, vamos a seguir, ¿no?, con esta alianza. Y ahí apareció Como sería, apareció Ya no estás, empezaron a aparecer. Él me iba mandando cosas, cada cosa que me mandaba. Bueno, tenemos canciones ahí que quizás salgan más adelante, que tenemos hechas, que no entraban dentro de este concepto de Valiosa, pero la verdad que es súper fácil trabajar con él, me encanta, me llena, me entiende. Y luego, pues, Pancho Suárez, que está aquí en Vigo, en Planta Sónica, hace ya muchísimos años que grabo con él en el estudio, pues también lo mismo, tanto a nivel de grabación, que a veces no se le da importancia, pero la grabación es el primer paso, una buena grabación es el primer paso para un buen resultado, para un buen sonido, y él en eso es muy quisquilloso y me hace ser a mí todavía más quisquillosa, así que a veces estamos tardes, horas y horas, hasta que sale como queremos, con la intención que queremos. Y luego en la mezcla también es muy importante, y ahí Pancho, este sonido tan grande, que, o por lo menos que yo lo veo así, yo voy a hablar con total sinceridad, sin que nadie piense que soy ahí, no sé, que me estoy echando auto, que me estoy dando un autobombo, pero es que lo pienso, si no, no lo sacaría, si no, me avergonzaría. Pero no, todo lo contrario, estoy muy orgullosa de este trabajo y de la gente que trabajó en él. Pancho tiene un sonido que, él saca un sonido grande, amplio, siempre tenemos referencias de, yo qué sé, de Dua Lipa, de Lauryn Hill, de grupos que yo no conozco, pero porque no tienen nada que ver conmigo, que son igual grupos que hacen hardcore melódico o cualquier otra cosa, que no sé igual qué género es, pero inspiraciones, que son inspiraciones de él, que están también aquí en este disco.
0: Creo y que es... reflejan también ese sonido contemporáneo, quizás, ¿no? Le da ese toque 2026.
1: Sí, incluso...
0: haciendo soul, haciendo rap, lo que hace.
1: Es que incluso te diría que buscamos siempre un sonido atemporal, que es lo que yo estoy intentando siempre hacer, que las canciones sean canciones hoy y dentro de 20 años.
0: Frescas igual dentro de 20 años.
1: Bueno, claro, aunque sí, evidentemente...
0: con su autenticidad.
1: Claro,
0: hacer.
1: Exacto, ahí está. Y luego hay muchos músicos que participan, también Gerard Salvia, que también participa en un par de temas como mano derecha también, y después músicos como el abuelo, Antonio Casado, ¿no?
0: Que nos encanta, sí.
1: Que nuevamente, ahí hay unas guitarritas escondidas también en Canalla, porque eran tan buenas las guitarras que grabó, eso lo sacaré aparte, que era para también darle un cacho instrumental. Porque era una pasada, pero no había espacio. A veces grabas cosas increíbles y no les encuentras el espacio.
0: Tiene gustazo.
1: Es bárbaro, es un animal. Y luego Yago Vázquez, que es otro animal más del jazz. También él y yo, fíjate que nacimos el mismo año y no nos conocimos hasta que trabajamos juntos con Cristina Pato, como en el 2019 o por ahí. Es de estas personas que hablamos y es como, ¡joder, mierda! ¿Cómo perdimos tantos años sin conocernos? Nos teníamos que haber conocido antes. Tenemos gustos muy parecidos, él vive en Nueva York, le encanta el rap, o sea, sus discos favoritos son mis discos favoritos. Eso ya dice mucho, ¿no?, de la conexión que tenemos.
0: Surso Núñez, que también participa en Valiosa, con unas mega percusiones, aportando un súper sonido a esa canción. ¿Qué puedes decir de esa colaboración? Primero, ¿cómo surge? Con Surso Núñez estamos hablando de Surso Núñez, hermano de Carlos Núñez, que lleva toda la parte del sonido de Carlos
1: también.
0: Núñez, efectivamente, y las percusiones. ¿Cómo surge esa colaboración?
1: Pues mira, Surso y yo nos conocemos hace años ya, porque trabajamos... De hecho, nos conocimos con Carlos, porque trabajé una vez con ellos. Bueno, una actuación que hicimos juntos. Y ahí, bueno, pues conectamos. Y luego lo veía muchas veces por Planta Sónica, porque Pancho y él trabajan también mucho.
0: Carlos graba allí también.
1: ¿Sí? Carlos graba allí también, claro. Y entonces escuchó el tema y dijo, por favor, por favor... Por favor, yo quiero meter aquí esto, puedo meter un hold drum y esto y lo otro. Y yo, ¿en serio?
0: A las 20 pistas más.
1: ¿20? Ojalá fuesen 20. Lo que hay ahí es una jam de percusión. Eso es una locura. Hay como 50 personas tocando. Yo creo que aunque no lo parezca, porque es cierto que igual su nombre no lo reconoce casi todo el mundo, o sea, solamente aquellos que están...
0: Los del mundillo,
1: pero realmente es uno de los mejores percusionistas del mundo. Puedo decir que es el músico más importante con el que he trabajado. Igual no es el más conocido a nivel mediático, pero es el más importante seguro. Y he trabajado con Fermín Muguruza, bueno, con Nacho, un montón de gente.
0: ¿Nacho estaría por debajo de...?
1: Yo pienso que sí.
0: Como músico puede ser, pero como rapero, compositor, ahí ya te pillo.
1: Bueno, a ver, ¿sabes qué pasa? Cuando me preguntan, ¿quién es tu cantante favorita? Yo digo, hay niveles que no pueden ser más. Cuando se llega a la excelencia, no hay más excelencia que otra. La excelencia es excelencia. Entonces, evidentemente, esto es un hablar por hablar. Porque, claro, que Surso y Nach podrían estar en el mismo nivel de excelencia, cada uno en su... Cada uno en su disciplina. Pero por eso digo, pero a nivel músicos, trabajar con Surso es un sueño hecho realidad, porque ha sido una pasada.
0: Valiosa, es un disco que pone en valor, como dices, los ideales del feminismo. En el año 2008 publicabas Tempos de Mujer. Y prácticamente 20 años después estás con este disco poniendo en valor a la mujer. ¿Cómo fue ese proceso de tracklist y de composición de estas letras?
1: Yo creo que la primera canción que escribí para este disco fue la de Cómo Sería. De hecho salió antes, porque el disco iba a salir antes. Pero bueno, aquí los tiempos los marcamos nosotras. Entonces no seguimos el mainstream, nosotras vamos a nuestra bola, ¿sabes? Nos seguimos un poco el curso de la vida. Y en ese curso de la vida, fíjate que Florecer fue uno de los últimos temas que escribí, no de los primeros. Florecer surge, lo escribí a las 2 de la mañana, ya me había metido en cama y de pronto me desperté. Y yo estaba pasando un mal momento porque venía de varias operaciones, no de gravedad, pero sí dolorosas. Y tenía una etapa horrible en mi vida a todos los niveles. A ver, suena un poquito así como de flipada, pero es verdad que me vino. La canción llegó a mí esa noche, me puse delante del piano, me levanté. Saqué 3 acordes y brotaron de mí esas 4 frases. Y cuando terminé esas 4 frases dije, esto ya es una canción, no puedo seguir escribiendo más. Intenté, porque dije, oh, qué pena, no, la melodía me gusta. Pero dije, pero se terminó. Y yo, no puede ser, no puedo sacar una canción con... O sea, la voy a dejar ahí, es tan bonito y digo algo tan intenso y se va a quedar ahí. Porque no, dura 1 minuto y medio la canción al final. Y dije, bueno, pues la voy a construir, la voy a producir como un viaje. Además toco el piano, que está muy sencillo. Lo toco yo y se grabó a la vez que yo tocaba para no perder esa autenticidad del momento. Fíjate que hace poco tuve una reunión, como que propuse ese tema para que me hiciese una revisión un especialista en revisión de canciones de Latinoamérica, de una productora así potente y tal. Tú le mandabas las canciones y te daba su opinión de lo que pensaba, de qué tipo de playlist, bueno, te daban un feedback. De las 5 personas que nos escogieron, porque eso sí, se presentaron igual 80, escogieron 5 letristas, para poner como ejemplo. Pues yo mandé esta, Equipo y Valiosa. Y el tipo eligió esta. Y me dijo, esta canción es una canción perfecta. Y yo, pero si no tiene estructura de canción.
0: O sea, es 1 minuto y medio.
1: Es 1 minuto y medio, ¿cómo puede ser la canción perfecta? Y me dice, sí, porque tiene todo lo que tiene que tener una canción. Y yo, pero si no tiene estribillo, no importa. Tiene pasión, tiene verdad. Y tiene una melodía, aunque creas que no, porque justamente lo que la hace especial es que dure ese 1 minuto y medio y que consiga removerte tanto con 4 frases. Me quedé volada. Y dicen, las otras están genial, las otras tienen una estructura de canción, entran perfectamente dentro de un estándar, pero esta es especial. Pero bueno, entonces no estaré tan confundida. Por eso a veces sí, tenemos que seguir nuestro instinto. Porque creo que esa es la fuerza, la fortaleza que tiene un artista de verdad, que no está buscando la fama, porque yo creo que también ha sido una fortaleza el no estar buscando la fama. Sí, el reconocimiento, evidentemente, porque a todos nos gusta, pero no vivir pendiente de los me gustas, de los views y de todo esto. El decir, quiero sacar esto porque siento que es lo que quiero mostrar y el legado que quiero dejar yo al mundo y lo que quiero compartir con la gente. Y eso es el arte. Por lo menos yo lo siento así.
0: Volvemos a Nach, a esa colaboración. Has estado en México con Nach y vamos a escuchar cómo sería con Nach y con Nancy. ¿Qué le podemos decir a los oyentes de esta canción?
1: Pues esta canción es un reto, porque de repente ponerme a rapear con lo que decíamos antes, ¿no? Con una eminencia del rap patrio, es algo que me atreví a hacer, que surgió porque Nacho me quiere bien, Bueno, nada, la instrumental es una pasada. Así se la envié a Nacho. Me dijo, vamos para adelante, vamos a elegir este tema, vamos a ver qué surge, me manda esa letra. Y digo, wow, tío, me lo pones bien difícil, ¿eh? Me lo pones bien difícil. Hice el estribillo, le gustó mucho. Y luego dije, bueno, pues no puedo cantar, necesito rapear porque me lo está pidiendo el tema, rapear. Y se lo mandé y el tío me dijo, oye, quiero rapear tu parte. Y dije, ¿en serio te gusta? Así que, bueno.
0: Así quedó.
1: Así quedó.
0: Pues la vamos a escuchar. Hoy tenemos a Woizo. Nos está presentando Valiosa, su cuarto disco. Es de Vigo. Es buenísima. Es nuestra diva del soul. Y a la vuelta vamos a hablar de su presente y futuro más inmediato.
2: Tantas dimensiones. 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

0: Amanecer es la canción que abre este disco valiosa de Wowiza. Nos hablaba precisamente de este tema antes de escuchar cómo sería con Nachi Lance, y ya lleva más de 600.000 reproducciones en Spotify. Es una canción que también estábamos escuchando y que es importantísima en este disco, un disco que durante este año 2026, ¿cómo se va a desarrollar? ¿Cómo lo tienes planificado en el sentido de si va a haber concierto de presentación en Vigo, en otras ciudades de Galicia? Cuéntame.
1: Sí, tendremos conciertos de presentaciones en varias ciudades después del verano. Sí que es cierto que ahora mismo, como anuncié hace un rato, fui mamá y no puedo estar al mismo ritmo que estaba hace unos años. Así que creo que también eso, también quiero defender eso, quiero apostar.
0: Claro que sí.
1: Por la verdad, ¿no? Por la realidad de tantas y tantas madres trabajadoras. Así que me lo tomo con calma, voy a disfrutar del verano con mi hijo, que tengo muchas ganas de ir a la playa con él. A ver cómo se come arena.
0: Ahora empieza a andar ya, claro.
1: Exacto, ahí está. Y de enseñarle a moverse en el agua. Y a partir de septiembre anunciaremos las presentaciones. Estaremos en Vigo, por supuesto. Tengo muchísimas ganas, además. La música, eso sí, sí que está disponible ya. Está en todas las plataformas digitales, en las que más te gusten, ahí está. También habrá una edición física, que también saldrá después del verano. Y algunas sorpresas más, pero vamos a tener que esperar, porque ahora mismo no puedo desvelar las cosillas que hay por ahí. A todo esto, ayer estuve con Rebelión en la Capitol, en Santiago, y fue una pasada.
0: Efectivamente, estaban presentando su disco en
1: Llenazo,
0: la Capitol.
1: Sell Out. La verdad que me empuja, ¿sabes? Me da muchísimas más ganas de presentar el disco y de presentar las canciones, porque la gente recibe muy bien, ¿no? Pues este estilo, esta música. Creo que es un momento muy necesario, ¿sabes?
0: Sin duda.
1: Es un momento en el que esta música con mensaje, la gente lo quiere, lo necesita.
0: Letras combativas, que hay que ser combativos. Nos vamos con Ya No Estás. Los artistas siempre decís que al final las canciones cada uno las debe de interiorizar, y hay esa conexión entre el que disfruta o conecta con una canción, con el artista, en la letra, pues porque la asocia a algún momento de su vida. En este caso han sido días muy tristes lo que hemos estado viviendo. Nuestra querida Sheila Esencia nos dejaba a los 39 años. Era tu sister. Una luchadora también. Tenemos un montón de artistas chicas dentro del mundo de la música, y Sheila era una de ellas. Creo que el mejor homenaje que le podemos hacer es escucharla, que la escucharemos después antes de despedir el maquetón de hoy, y también para que quede nuestro recuerdo, tenerla siempre presente, siempre quedará en nuestros corazones, ¿verdad?
1: Sí, siempre. Es que no tengo palabras, la verdad. Es cierto que toda la ciudad, o por lo menos los artistas, ¿no?, los que éramos sus amigos, seguimos en shock después de estos días, y ha sido un golpe duro, que la única forma de superarlo creo que va a ser manteniendo su esencia viva, viva en nosotros y en la música, y en su música, y manteniendo su legado vivo.
0: Todos somos especiales, pero sí es verdad que Sheila era muy especial. Siempre una sonrisa, una palabra cariñosa, un salviña. La vamos a echar muchísimo de menos de corazón, y todos los que la queríamos de verdad estamos rotos, pero la vida sigue y siempre quedará aquí en nuestro recuerdo, y que este Ya No Estás, pues puede ser perfectamente por nuestra querida Sheila.
1: Sí, va por ti, hermana.
0: Wowiza, muchísimas gracias por estar aquí, manténnos informado, disfruta de este verano. En nada estás de cumple, porque he visto que el 11 de mayo estás de cumpleaños, este lunes.
1: Sí,
0: disfrútalo con Oliver, y nos encantará ver crecer disco y ver crecer a Oliver también, claro.
1: Gracias, pues sí, a ver si lo traigo un día por aquí.
0: Sí, les llamo a la radio, los 40.
1: Sí, bueno, que venga muchas veces. También recordad que el 16 estaré con Usía.
0: Correcto.
1: Ahí en el auditorio va a haber un concierto, que vamos a estar muchos artistas allí para celebrar O Día das Letras Galegas. Uh-huh. Así que bueno, entre celebraciones y despedidas, pues aquí nos vamos encontrando en la
0: así
1: vida.
0: Es la vida, exactamente,
1: así es la vida,
0: querida. Pues seguirá sonando en el maquetón en los 40 Vigo, y aquí estará este valiosa para dar a conocer no solo estas tres canciones que hemos escuchado hoy, sino muchas otras. Muchísimas gracias, querida.
1: A ti, Salva, gracias.

Chicunda. Bueno, caracho.

Superamos las 5:30 de la tarde con Cybran, el nuevo proyecto musical y personal de Cibrán García, el rapero compostelano conocido por ser el 50% de Boyanca Kostova, y que mañana domingo 10 de mayo a partir de las 8:30 de la tarde estará en concierto en la Sala Rebullón de Mos, acompañados de otro proyecto santiagués, el de Lúmedo Loop, formado por Jamás, Mou y DJ Mil. Y Fios de Cor es uno de los temas en donde están acompañados por la artista gallego-suiza Nastasia Zurcha.

actualidad musical local pasa por el concierto que a partir de las 8 de la tarde ofrecerán en el Malabar Pénjamo de la Playa de Patos el grupo de Aguarda Castro y los Escoltas, presentando las canciones incluidas en Sinais, su nuevo EP de 6 temas grabado en los estudios Escusella Sonora bajo la producción de Javier Vicalo y masterizado en los estudios Euridia por Ivonne Larrucea. Sinais, precisamente, es la canción que le da título a este disco.

sigues a Paula Mateo estará este próximo martes 12 de mayo en la sala Movistar Arena en Madrid, compartiendo escenario con El Corral de los Quietos, Comodo García, Tessa y Zona Malva. Lo hará con toda su energía sobre ese escenario y precisamente Energía es una de las canciones que ha revisionado, en este caso acompañada de Moni.

Y esta misma noche de sábado 9 de mayo, Fillas de Casandra presentan Tertulia en concierto en el recinto ferial de Pontevedra a partir de las 10 de la noche, acompañadas de Caamaño y Ameiseiras, Santa Marta, Ede, Pipiolas, El Quinteto de Agrupación Musical do Rosal y Zetac desde Euskadi. Esta es su canción Insolación.

0: Nos despedimos con nuestro cariñoso recuerdo a Sheila Esencia, la viguesa que nos dejaba a los 39 años esta semana, una artista que tanto en solitario como componente del grupo Phantom Club nunca nos dejaba indiferentes. En el año 2008 recogía su estatuilla en la Sala Len Sanche en representación de Phantom Club, que eran galardonados como el mejor directo de ese año en la octava edición de los premios de la música maquetón de los 40 Vigo. Y llegamos a las 6 de la tarde con uno de los momentos más felices de su vida, que fue el concierto que ofrecía con Phantom Club en el área panorámica de Tui en el año 2009, acompañada de Ariel Roth, de Claudio Gavis, del que fui testigo, y este es el sonido de directo con puro funky town. El rap y el funky eran su esencia. Ella, Sheila, siempre quedará en nuestros corazones. En 3 minutos, son las 6 de la tarde, os dejo con mi compañero Karin Herrero y todos los éxitos aquí en Los 40 Vigo. Recibid el cariñoso saludo de Salva Ronco.
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Madre mía, el vicio que tenemos con esta canción y no se nos pasa. De hecho, esta semana tú le has dado tu apoyo y una vez más, Aitana ha vuelto a subir en la lista de los 40. Estaba en el 9, ahora está en el 7 con Superestrella. Qué gustazo darte las buenas tardes así en el tardeo de este sábado, con una canción tan perfecta para desearte que pases una tarde, pues así, perfecta con los 40 siempre. 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Y mucha atención a esto. 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Es Drácula de Tame Impala. Junto a Jenny han hecho este remix que ya va por el 15. 15 arriba esta semana, la subida más fuerte de la lista.

estaba Bizarrap junto a Daddy Yankee con la Bizarrap Music Session 0 de 66 en los 40 en la Radio de los Éxitos. Y este mes de mayo, simplemente a juzgar por lo que ha colgado en sus redes sociales, van a pasar cosas. Porque le ha puesto una foto en la que dice mayo, ok, estaremos bien pendientes. Probablemente sea una nueva Bizarrap Music Session y hay quien dice que será junto a Mike Towers. Los 40. Y ahora un himno de Miley Cyrus.

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0: Taylor Swift con The Fate of Ophelia, aquí en los 40, en la radio de los éxitos. Lo he comentado en alguna que otra ocasión, ya lo sabrás, imagino. Es la cantante que más pasta tiene de todo el planeta. 2.000 millones de dólares. A saber cómo organiza todo ese dinero, madre mía. Es momento de pincharte la entrada más potente de esta semana en la lista de los 40, con un artista que exactamente dentro de un año, en 2027, va a estar visitándonos con tres fechas en el Palau Sant Jordi, en Barcelona. Y los 40 somos orgullosísima emisora oficial.
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0: ¿Qué quiero decir con esto? Pues que tienes toda la info en nuestra web, en los40.com, para disfrutar del directazo que se viene en el próximo 2027 con Olivia Rodrigo, que ya gira desde dentro de la lista de los 40 con esto. Es lo nuevo, el adelanto de su próximo álbum. Se llama Drop Dead.

Buenísimas tardes desde los 40, estás en la radio de los éxitos. Es un gustazo acompañarte en el tardeo de este sábado, de verdad, gracias por elegirnos. Si has visto a nuestro próximo invitado en directo, imagino que sabrás perfectamente por qué te voy a recomendar una vez más que vayas a verle en sus conciertos. Que disfrutes de la energía, porque vas a salir con las pilas cargadísimas. Es un máquina el tío, Beret. Los 40. Esto es Nadie Más Te La Cree.

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0: Live. Por fin tenemos nuevo material del mallorquín Rels B. Esto es Tuba Sin Fabi, su nuevo álbum Love Love Flag. Estamos hablándote de ello en nuestra web. Ojo que tenemos nuevo número uno. La próxima hora la vamos a comenzar con él. A las 7, las 6 en Canarias. 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

Omar Montes ha engañado a Juan Magán y lo reconoció, lo confesó él mismo en una entrevista. Dijo, le he engañado para hacer una nueva versión del clasicazo Bailando por ahí, que en este 2026 se ha rebautizado como Ayer la vi. Ellos juntos, y gracias a tu apoyo en los40.com, son el número uno de la número uno. Los 40. Esto es histórico porque esta canción, en su versión original, hace 15 años, fue número uno de los 40. Y exactamente 15 años después, con la unión de Juan Magán y Omar Montes, Bailando por ahí o Ayer la vi, está reinando de nuevo. Qué gustazo comenzar así nueva hora de éxitos en los 40. Espero que estés más que bien. Yo soy Jesús Taltabull. Me quedo contigo hasta las 10, las 9 en Canarias.

es el Afrobeat de Nicky Jam, se llama Loco por Verte, sonando esta semana en la lista de los 40, recuperando posiciones del 18 al 16, exactamente dos arriba, lo mismo que lo nuevo de nuestro próximo invitado. Un tío que nos conquistó con Ordinary, dos arriba en la lista del 28 al 26 con esta maravilla. Alex Warren,

Romeo Santos y Prince Royce con Dardos aquí en los 40 en la radio de los éxitos. Rosalía acaba de terminar la primera etapa de su gira por Europa con su Lux Tour y en nuestra web hemos hecho un top 10. Ha habido muchos momentazos destacados en la gira, pero hay uno que se ha llevado la palma, que ha sido el del confesionario. Ha pasado un montón de celebrities por ahí. Lola Young, Cara Delevingne, Aitana, Bad Gyal, Guitarrica de la Fuente, Najwa Nimri o Yolanda Ramos. Bueno, pues el top 10 del momento confesionarios lo tienes en nuestra web, en los40.com. Los 40. Y le tenemos que dar la enhorabuena porque esta semana con Reliquia pega una buena subida en la lista. No es la subida más fuerte, pero casi, porque son 10 puestos los que gana gracias a tu apoyo en los40.com. Atención, del 35 al número 25 desde el discazo Lux, Reliquia.

¡Qué buena vibra el uptempo de Samurai con los paracaídas! Aquí en Los 40, en la radio de los éxitos. Y qué directazo que nos regaló la tía encima del escenario del Movistar Arena en Los 40 Primavera Pop 2026. Tienes el festival al completo para ver su actuación y la de todo el mundo que nos acompañó en la fiesta más importante de la primavera. Lo tienes en nuestra web, en los40.com, o en el canal oficial de YouTube de Los 40. Llega

Guetta, Terry Swims y Tones and I con Gone, Gone, Gone, aquí en los 40, en la radio de los éxitos. Y en nada vamos a arrancar una nueva hora en la que te voy a pinchar, entre otras cosas, lo nuevo de DePaul. Esto y más, mucho más, a

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0: La entrada más fuerte de la lista oficial de los 40 ha ido directamente al número 27 para Olivia Rodrigo y Drop Dead. ¿Cuál será la entrada más importante de la semana que viene? 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

Lo he dicho muchas veces, esta es la canción que le gusta incluso a la gente que no le gusta a Aitana, de verdad. Hay mucha gente que dice, no, a mí Aitana... Pero es que la canción de Superestrella, cuando sales te la cantas y te la bailas, ¿eh? Al 100%. Es así, es un éxito con mayúsculas, que ha alcanzado a todo el mundo. Con ella, desde el número 7 de la lista esta semana, arrancamos una nueva hora de éxitos en los 40. Los 40. Espero que estés más que bien. Yo soy Jesús Taltabull y me quedo contigo hasta las 10, las 9 en Canarias, que será cuando comience World Dance Music con DJ Nano.

0: yo te recomiendo que subas ya mismo el volumen, porque lo que viene ahora es muy bestia.
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0: Nos lo ha presentado hoy Tony Aguilar en Del 40 al 1. Atención, ya suena como candidato a entrar en la lista de los 40. Lo nuevo de De Paul en unos años.

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canción habla de una dura realidad, que es la de volver a encontrarte con una persona con la que has compartido intimidad a niveles muy profundos después de haberlo dejado. Y claro, cuando tú te acercas a esa persona, es probable que esa persona actúe como si no te conociera de nada o como si no te hubiera visto en la vida. Back to Friends de Somber, aquí en Los 40, en la radio de los éxitos. Y ahora buena motivación y buena vibra, más aún con las chicas de Huntrix. Esto es Golden en Los 40.

0: Más, ¿eh?
1: Buenísimas tardes desde los 40, estás en la radio de los éxitos. ¿Sabes que hay muchos artistas y muchas artistas que le están viendo las orejas al lobo con el tema de la IA? Bueno, pues Taylor Swift es una de ellas y se está blindando frente al crecimiento incontrolado de la IA y ha registrado dos frases. Una es Hey, it's Taylor y la otra es Hey, it's Taylor Swift, además de una foto. No sabemos si le servirá de algo. Los 40. Desde luego que es pronto para verlo porque el mundo de la inteligencia artificial es tan fascinante como impredecible. De momento nos quedamos con música hecha por inteligencia natural, la de The Fate of Ophelia de Taylor.

Pop viste la que lió. El directo de Ruslana fue uno de los más potentes encima del escenario del Movistar Arena. Puedes recuperar el festival al completo en nuestra web. Ahí en los40.com lo tienes todo. Y en nada, para abrir nueva hora, el nuevo número uno de la número uno, que es histórico. Los 40.

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años, esta canción en su versión original llegó a lo más alto de la lista de los 40 y en 2026, 15 años después, gracias a que Juan Magán y Omar Montes se han juntado para hacer la revisión de este Bailando por ahí de hace unos cuantos años, rebautizado como Ayer la vi en este 2026, de nuevo está en lo más alto. Los 40. Pues con el nuevo número 1 hemos arrancado nueva hora.

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0: Romeo Santos y Prince Royce con Dardos aquí los 40 en la radio de los éxitos. 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Las entradas, las poquitas que quedan, si es que quedan, porque últimamente vamos como locos con la compra de las entradas de todos los eventos, pues las puedes conseguir ya mismo y tienes toda la info, por supuesto, en nuestra web.
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0: 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Exacto, has oído bien. Tres fechas en el mes de mayo de 2027 en Barcelona, en el Palau Sant Jordi, con los 40 como emisora oficial. Que, por cierto, Olivia Rodrigo saca nuevo álbum en el mes de junio. Ya no queda nada para tener ese disco en nuestras manos. Este es su primer adelanto, Drop Dead.

si lo hacemos? Sonando aquí en los 40 en la radio de los éxitos. Ya sabes que Dani ha reagendado sus conciertos porque necesita recuperarse del susto que tuvo encima del escenario y tienes la info en nuestra web, pero igualmente te cuento. El concierto de Avilés será el 12 de septiembre en el Pabellón de la Magdalena, el de A Coruña el 17 de septiembre en Coliseum y el de Pamplona el 19 de septiembre en el Navarra Arena. Lo dicho, toda la info la tienes en nuestra web, en los40.com, que orgullosísimos decimos que somos emisora oficial. Los 40. Más exitazos para esta noche de sábado. Llega Joe, este es End of Beginning.

Band, sonando en los 40 en la radio de los éxitos, de las últimas que te pincho, porque ya mismo comienza la motivación de cada sábado noche. Comienza enseguida World Dance Music con DJ Nano. Yo estaré de vuelta el próximo lunes a eso de las 8 de la tarde, las 7 en Canarias. Me tienes de vuelta aquí en los 40. Gracias por enchufarte. Besazos de Jesús Taltabull. En los 40.

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1: Familia, guapos y guapas, chicos y chicas, bienvenidos a World Dance Music, bienvenidos a los 40. Saludos como siempre de DJ Nano. Y como siempre, pues sentado aquí en mi trono maravilloso desde el que controlo esta nave espacial llamada World Dance Music. Bueno, 60 minutos que tenemos por delante, como siempre, 60 minutos exactos para hacer un pequeño resumen, porque es muy amplio, un pequeño resumen de cómo está el maravilloso mundo de la música dance. Toca bailar, toca subir un poquito el volumen, que es que esta música mola escucharla con buena energía y con buen volumen y disfrutar. Así que es un placer estar una semana más con vosotros aquí en los 40. Arrancamos, sí señor, y lo hacemos con John Summit, Julia Church y su Shades of Blue. Bienvenidos y bienvenidas.

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1: Pues arrancábamos con una alegría y una energía maravillosa y vamos a seguir así en esta línea durante toda la hora. Llega el turno de una vieja conocida, una artista que nos tiene acostumbrados a muy buenas canciones y sigue en esta línea. Es novedad de la semana, lo nuevo de Becky Hill con ese Hands on Me. Bienvenida de nuevo a esta maravillosa maleta de DJ Nano de World Dance Music. Novedad de la semana, como os digo, primera vez que suena aquí en los 40, Becky Hill.
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0: Pues de Becky Hill, que nos ha encantado tener esta novedad en el día de hoy, nos vamos a por un, bueno, pues un tío ya de la casa, ¿eh? Se puede decir de la casa y de la casa de todos, porque está absolutamente en los últimos dos años, sobre todo, en todos lados. Hugh Hell, sí señor, que llega con French Montana para darnos esta reconstrucción, revisión de este tema que muchos de vosotros pues seguro conocéis muy bien. One Night es como se llama, y así es como le damos al play, aquí en World Dance Music.
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0: Más cosillas, segunda semana consecutiva que suena este trabajo llamado Better, de un artista llamado Bauer, que bueno, pues que presentamos la semana pasada y que esta semana pues vuelve a sonar. Un disco creo que muy bueno, maravilloso, perfecto para este momento, aquí en los 40, en World Dance Music.
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A ver, paramos un momento para presentar este tema de una forma especial. Es verdad que ya lleva, hoy hace un mes, ¿eh? Hoy hace un mes que está sonando, 4 semanas lleva sonando aquí en World Dance Music. Nos encanta, nos fascina, nos maravilla que, bueno, pues este sonido siga estando. Y creo que además, he de deciros, nunca ha muerto, pero sí que ha tenido un tiempo donde ha estado mucho más bajito y ahora está resurgiendo. Estoy hablando del famoso Big Room, del sonido EDM, como llamaba mucha gente, y con artistas pues como tan grandes como el que lo firma, ¿no? Afrojack, que como digo, pues son artistas que tuvieron una época hace unos 11, 12 años muy potente. Las tendencias cambian y vuelven a la carga ahora con este sonido pues tan Big Room. No lo hace solo, lo hace con dos grandísimos artistas, un gran amigo de la casa también, un tío al que aprecio muchísimo y admiro mogollón, como es David Guetta, y su, bueno, pues su musa, su diva, que Sia se ha vuelto a juntar con David Guetta y esta ocasión con Afrojack para generar y para crear este Away Tonight discazo que suena ya aquí en World Dance Music.

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1: Ya hemos escuchado lo que ya, bueno, no hace falta presentación. Acabamos de disfrutar del trabajo de Another con 54 Ultra y ese Tied to You. Y nos vamos a por esto, Fisher. Sí, señor, Fisher junto con Tone and I, un disco que nos vuelve a dar mucho baile, fiel al sonido y característico del tío Fisher, llamado Favor.

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1: Pues más cosillas, sí señor, bajamos un poco el ritmo, bajamos un poco la, bueno, pues el movimiento, pero no la calidad. Adam Port, ya lo sabes, integrante de los Kanye Music, que en esta canción junto con S.G. Lewis nos dan este Be The One, un disco que es la segunda semana consecutiva que suena y que, bueno, yo sé que a muchos de vosotros sois fieles oyentes y amantes del sonido Kanye Music, así que es de

0: Pues de Kenny Music nos vamos a por otra maravilla de tema. También hace 4 semanas que lo presentamos. Sigue agarrándose aquí en la maleta de World Dance Music. Y esto se llama That's When You Know. El trabajo para Kaigo y Carter Fates. Es como se llama la persona que acompaña a Kaigo. Disco muy bonito, fiel al estilo de Kaigo. Y nosotros, fieles a Kaigo, te lo pinchamos.
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1: Hemos escuchado también otro de los temas que no necesita mucha presentación. Era Taylor Swift junto con Chris Lake, que remezclaba ese Opalite. Y nos vamos a por otra novedad del día, novedad de la semana. Y primera vez que suena, por supuesto, aquí. Trabajo para Dot y Haley May. Me flipa esta canción. Vaya baile tienes, sonido club, pero muy alegre, muy divertido, muy positividad, como nos gusta. Closure es como se llama este nuevo trabajo de Dot y Haley.

0: Me encanta esto que llega a continuación, Marshmello junto con Portugal, llamado Fénix, nuevo trabajo, tres semanas las que lleva sonando aquí en World Dance Music, y un disco maravilloso, sí señor, uno de los hombres de la máscara. Hay muchos artistas ya con máscara, ¿eh? Ahí en su día estaban los Daft Punk y poquito más. Ahora hay un montón de máscaras por ahí en las cabinas. Bueno, nos encantan las máscaras, es decir, que nos encantan, y sobre todo se hacen tan buena música y tan buenos shows como hace Marshmello.
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1: Vale, más cosas. Llevamos dos novedades. Pues vamos a por una tercera, ¿no? Vamos a por un disco. También sonido club, sonido. Bueno, pues muy bass house. Disco muy, muy movido, como yo digo, para mover el esqueleto y perfecto para bailar en clubs. Y bueno, y no solamente en clubs, también en los grandes escenarios de los festivales que ya están asomando la cabeza por todos lados. Hablo de Clone, sí señor, uno de los grandes artistas bueno, del sonido iba a decir techno house y tal, pero que más acostumbrados tiene a música de calidad. Llega este tema junto con Groove Theory y su One Question, así es como lo han querido bautizar, así que solo me queda presentar

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1: Y último tema, como siempre, pues un clásico que, oye, el clásico puede tener 10 años, 20, 30, este es de los más recientes, que hemos pinchado en el momento clásico de World Dance Music, disco que, momento que elegimos para despedir el programa de hoy, y llega una formación que, la verdad, tuvo una época muy buena, también nos vamos a volver a la época del Big Room, del EDM. Hablo de Caraguela, una formación en un principio hecha por tres personas, luego se fue una, luego creo que volvió otra vez. Bueno, lo dicho, tuvieron una época muy buena y este disco Alive pues fue uno de sus grandes buques insignia. Ha sido un placer estar con vosotros, DJ Nano. Nos volvemos a escuchar, si vosotros queréis, la semana que viene, aquí en Los 40. Un besote enorme y que tengáis una semana maravillosa. Chao, chao, chao, chao.

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